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0: Comenzamos. 6:01 p.m, soy José Cortés y te doy la bienvenida a esta hora del despecho. Es que en esta hora te quiero preguntar, ¿qué guardas en el corazón? ¿Sabes? Con el paso del tiempo después de una ruptura amorosa, de que nos rompan el corazón, pensamos que todo eso que nos hubiera gustado decir se queda guardado ahí. Imagínate decirle eso que sentimos a esa persona que nos rompió el corazón, tantas palabras que quedaron pendientes. Hoy este espacio es para eso. Por eso te pregunto, ¿qué te gustaría decirle a esa persona que te rompió el corazón? Cuéntamelo a través del talkback de la aplicación de iHeartRadio. Ese micrófono blanco sobre un circulito rojo, ese es nuestro talkback. Y quédate conmigo a disfrutar de esta hora del despecho en Amor 92.5.
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0: Y en digital a través de iHeartRadio. Soy José Cortés. No te vayas, que hoy hablamos de eso que le diríamos a esa persona que nos rompió el corazón.

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Tu muñeca canta dulce aquí en Amor 92.5, solo música romántica. Soy José Cortés y me escuchas en digital a través de iHeartRadio. Y es que en esta hora del despecho hablamos de eso que quizá llevamos guardado en el corazón, eso que no tuvimos tiempo de decirle a esa persona que nos rompió el alma, que nos rompió el corazón. Y sabes, quiero empezar, porque muchas veces nos quedan muchísimas cosas por decir, pero algo en el corazón y hasta en la garganta impide que lo digamos. Pero después de que nos rompen el corazón y pasa un tiempo, uno se pone a pensar en todas esas palabras que se quedaron pendientes, en esas cosas que no se dijeron, en los reproches, en los agradecimientos, en eso que dolió, en eso que nos hizo felices. Y es que ¿a quién no le han roto el corazón? Pues a mí, vaya que sí, ¿sabes? Y quizá esa persona le diría, lo siento tanto. Siento que no funcionara, siento que haya dolido tanto. Dolieron las despedidas, pero también esos saludos que ya no llegaron. Los besos que se quedaron guardados en el congelador y las caricias que se nos perdieron entre las discusiones. Siguen doliendo porque un amor como el de nosotros no era un amor que se vuelva a vivir en la vida. Ni en la tuya, ni en la mía. ¿A ti qué te gustaría decirle a esa persona que te rompió el corazón? Cuéntamelo, platícamelo a través del talkback de la aplicación de iHeartRadio y también a través de mis redes sociales. Me encuentras como José Cortés en Amor y siempre estoy aquí para ser tu cómplice. No te vayas, porque quiero que juntos leamos todos tus comentarios en esta hora del despecho, en Amor 92.5, solo música romántica, y en digital a través de iHeartRadio.

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1: Y continuamos en esta hora del despecho y te pregunto, ¿qué te gustaría decirle a esa persona que te rompió el corazón? Soy José Cortés, no te vayas, que lo seguimos platicando juntos.

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Es Canta Sin Bandera, en esta hora del despecho, aquí en Amor 92.5, solo música romántica. Soy José Cortés y me escuchas en digital a través de iHeartRadio. ¿Y sabes? No estamos llorando. Se nos metió un recuerdito en el ojo. Y como siempre, quiero agradecerte cada comentario que me haces llegar a través del talkback de la aplicación de iHeartRadio y también a través de mis redes sociales. En Facebook, en Instagram, en X, me encuentras como José Cortés en Amor. Y siempre estoy aquí para ser tu cómplice. Y tengo un mensaje muy especial de un gran amigo mío, mi querido Felipe Cambrón, que simplemente me escribe lo que le diría a esa persona que le rompió el corazón, y es hermoso. Dice: gracias a ti, aprendí a hacer kintsugi. El corazón sigue roto, pero ahora vale más. Y sabes, te cuento, yo no sabía qué era esto del kintsugi, pero investigando, es un arte tradicional japonés que consiste en reparar objetos rotos utilizando cerámica, laca, mezclada con polvo de oro. Por eso dicen que después de esas heridas, esa herida, ese rasgo que queda, vale muchísimo más. Mi queridísimo amigo, ¿sabes? Cada herida que nos ha traído hasta este momento nos hace mucho más valiosos. Te mando un abrazo muy grande, quédate conmigo en esta hora del despecho aquí en Amor 92.5, solo música romántica. Y en digital a través de iHeartRadio. Soy José Cortés. No te vayas, que seguimos cantándole a esos corazoncitos rotos.

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3: Y seguimos diciéndole a esas personas que nos rompieron el corazón lo que sentimos. ¿Qué te gustaría decirle a esa persona? Cuéntamelo, porque lo seguimos platicando en esta hora del despecho. Soy José Cortés, tu cómplice esta tarde.

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Pienso en ti, canta Thalía. Otra de esas cositas que le podríamos decir a esa persona que nos rompió el corazón. En esta hora del despecho, en Amor 92.5, solo música romántica. Soy José Cortés y me escuchas en digital a través de iHeartRadio. Y sabes, seguimos hablando de eso que quizá podríamos decirle a esa persona que nos rompió el corazón. Ahora que hemos avanzado, quizá ahora que hemos sanado. Y como siempre, quiero agradecerte esos comentarios que me haces llegar también a través de mis redes sociales. En Facebook, en Instagram, en X, me encuentras como José Cortés en Amor. Y siempre estoy aquí para ser tu cómplice, para cantarle al desamor y al despecho. Y tengo un mensaje muy especial de mi queridísima Moni Reyes. Dice lo siguiente: yo le diría que me dolió muchísimo la forma en que terminó todo. Duramos casi 5 años y un día empezó a alejarse. Dejó de buscarme y después me enteré que ya estaba con alguien más. En ese momento me quedé con mil cosas por decirle. Hoy, si pudiera tenerlo enfrente, solo le diría: me rompiste el corazón, sí, pero también me enseñaste que nunca más voy a rogarle a alguien que se quede. ¿Sabes, mi queridísima Moni? Creo que es indispensable saber lo que valemos. Y hoy si pudieras decírselo, hazlo. Que sepa que aprendiste a darte tu lugar, tu espacio y a cuidar tu corazón. Te mando un abrazo muy grande, quédate conmigo en esta hora del despecho, en Amor 92.5, solo música romántica y en digital a través de iHeartRadio. Soy José Cortés, no te vayas, que seguimos cantándole al desamor en esta hora del despecho.

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4: Y continuamos en esta Hora del Despecho en Amor 92.5, solo música romántica. Y en digital a través de iHeartRadio. Soy José Cortés y, ¿sabes? Creo que a veces, cuando se quedan tantas cosas por decir, cuando quisiéramos simplemente soltar eso que llevamos cargando después de que nos rompieron el corazón, muchas veces solo necesitamos atrevernos a decir todo aquello que nos hemos callado durante tanto tiempo. Y es que no somos los mismos que ayer, no somos las mismas personas que vivieron esa ruptura, porque siempre, siempre hemos de aprender algo nuevo. Siempre hemos de crecer un poquito cuando estamos sanando. Y sí, se vale decirle a esa persona todo lo que llevas, desde un te extraño, desde un me dolió lo que pasó, hasta un gracias por irte, porque hoy estoy aprendiendo a ser diferente, a amar de nuevo, a sanar. Gracias por estar conmigo en esta Hora del Despecho, en Amor 92.5, solo música romántica, y en digital a través de iHeartRadio. Soy José Cortés, no te vayas que ya viene la hora de Luis Miguel, y me quedo a ser tu cómplice, porque como siempre el buzón ya está abierto.

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2: 7:03, el momento perfecto para que abramos juntos el buzón de La Hora de Luis Miguel. Soy José Cortés. Y te doy la bienvenida a esta la hora más romántica. Y es que llegó el momento de dedicarle una canción de nuestro amado sol. Esa persona que sin quererlo llegó a tu vida para enseñarte el verdadero valor del amor. El verdadero valor de sentirte acompañado, acompañada por alguien que te ama. Esa persona que sin quererlo te ha enseñado a sanar esas heridas de amor. Díselo con una canción de Luis Miguel, a través del talkback de la aplicación de iHeartRadio. Ese micrófono blanco sobre un circulito rojo, ese es nuestro talkback. Oye, y recuerda guardarme en tu memoria de iHeartRadio, para que cada vez que abras la aplicación, disfrutes de Amor 92.5.
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2: Y en digital a través de iHeartRadio. Soy José Cortés, no te vayas, que el buzón está abierto para que entreguemos juntos el corazón.

Soy yo en esta, la hora más romántica, la hora de Luis Miguel. En Amor 92.5, solo música romántica. Y en digital a través de iHeartRadio. Soy José Cortés. ¿Sabes? Me encanta ser tu cómplice, entregar contigo el corazón. Recuerda que puedes enviarme un mensaje con eso que quieres dedicar a través del talkback de la aplicación de iHeartRadio y también a través de mis redes sociales. Me encuentras como José Cortés en Amor. Y siempre estoy aquí para ser tu cómplice. Y tengo un mensaje muy especial, una historia muy interesante. Porque mi querido Javier Gómez quiere dedicarle una canción a Minerva Moreno para decirle que no importan las dificultades que están pasando, que él sabe que quizá la situación, incluso la situación económica, no está yendo muy bien, pero que eso no significa que dejará de amar a nuestra querida Minerva. ¿Sabes, mi querido Javi? Creo que muchas veces estas situaciones se nos presentan y no sabemos, no encontramos la solución. Pero el amor siempre será algo a lo que aferrarnos. Y para mi querida Minerva, no sueltes ese amor, porque ¿sabes? Cuando uno y otro se suman, siempre serán más. Así que les quiero dedicar una canción. ¿De quién más? Del Sol. En esta hora de Luis Miguel. En Amor 92.5, solo música romántica. Y en digital a través de iHeartRadio. Soy José Cortés. No te vayas, que el buzón sigue abierto para entregar el corazón. Y te cuento cómo, cuándo y dónde vamos a vivir nuestro siguiente taller entre amigas.

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Como yo te amé, son las 7 de la tarde con 29 minutos en esta hora de Luis Miguel. En Amor 92.5, solo música romántica. Y en digital a través de iHeartRadio. Soy José Cortés. Y sabes, me encanta entregar el corazón a tu lado. Recuerda que puedes enviarme un mensaje con eso que quieres dedicar a través del talkback de la aplicación de iHeartRadio y también a través de mis redes sociales. Me encuentras como José Cortés en Amor y siempre estoy aquí para ser tu cómplice. Y tengo un mensaje más de mi querido Diego Resillas. Dice lo siguiente: José, dedícale una canción a Ivonne. Después de una relación que me dejó bastante lastimado, la verdad es que ya no quería saber nada de enamorarme. Y ella, sin presionarme poquito a poquito, me enseñó que no todas las historias terminan igual. Hoy estoy con ella y me siento muy afortunado. Mi querido Diego, ¿sabes? A veces llega una persona a tu vida que te hace darte cuenta del por qué no funcionó con otras personas. Y sí, nos sentimos afortunados de encontrar ese amor que no queremos ni podemos soltar. Te mando un abrazo muy grande. Quédate conmigo en esta hora de Luis Miguel en Amor 92.5, solo música romántica, y en digital a través de iHeartRadio. Soy José Cortés. No te vayas, que seguimos entregando el corazón. Y también te cuento más detalles acerca de nuestro siguiente taller entre amigas.

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7 de la tarde con 47 minutos, estás en la hora de Luis Miguel, en Amor 92.5, solo música romántica, y en digital a través de iHeartRadio. Soy José Cortés, y me encanta ser tu cómplice cuando se trata de entregar el corazón. Y como siempre, quiero agradecerte esos comentarios que me haces llegar a través del talkback de la aplicación de iHeartRadio y también a través de mis redes sociales. Me encuentras como José Cortés en Amor. Y siempre estoy aquí para dedicar eso que llevamos en el corazón. Y mi querida Ale Quintana tiene un mensaje que te quiero compartir. Dice así: José, quiero que le dediques una canción a Pablo. Yo venía de una relación que me dejó con el corazón hecho pedacitos y estaba convencida de que ya no quería volver a sentir nada por nadie. Pero él tuvo mucha paciencia conmigo. Me demostró con hechos que podía confiar otra vez. No me salvó ni borró las heridas, pero sí me acompañó mientras yo aprendía a sanarlas. Creo que eso es lo increíble del amor, mi querida Ale, que muchas veces simplemente llega a ayudarnos a sanar. El trabajo es de nosotros, claro, pero el apoyo del amor siempre va a ser indispensable. Te mando un abrazo muy grande. Quédate conmigo en esta hora de Luis Miguel. En Amor 92.5, solo música romántica. Y en digital a través de iHeartRadio. Soy José Cortés. No te vayas, que te quiero compartir un poema para ese corazón que merece sanar.

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6: 7 de la tarde con 54 minutos, estás en La Hora de Luis Miguel, en Amor 92.5, solo música romántica, y en digital a través de iHeartRadio. Soy José Cortés, y te quiero compartir un poema para ese corazón que merece sanar, porque sí, quiero que le dediques un poema al corazón, para decirle, duele el espacio donde ayer hubo fuego, y el eco del viento que trae tu nombre. Parece mentira que un pecho tan hondo quepa en la sombra de un adiós sin nombre. Pero el tiempo no busca culpables, solo teje paciencia en la piel del olvido. Cada lágrima lava la vieja ceniza y abre la puerta a un nuevo sentido. No está roto, corazón, está siendo creado. Tu centro se amasa con fuerza y calma, el alma comprende lo que ha llorado. Y el pulso regresa despacio a la calma. Vuelve a latir con las corazón valeroso. Despójate del peso que no te pertenece. Lo que hoy se despide con paso penoso, mañana en tu pecho de nuevo amanece. Atrévete siempre a entregar todo el corazón en esta, la hora más romántica. La Hora de Luis Miguel, en Amor 92.5, solo música romántica. Y en digital a través de iHeartRadio. Soy José Cortés, no te vayas, que ya viene Luna de Amor. Y si nadie te regala la luna, te la regalo yo.

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4: 8:01 p.m, soy José Cortés y te doy la bienvenida a esta Luna de Amor, en la que quiero que pensemos en esas relaciones que quizá sí pudieron rescatarse, reinventarse para volver a intentarlo. Y es que todos hemos tenido una relación que no funcionó en su momento, pero que con el paso del tiempo quizá resurgió y nos llevó a intentarlo de nuevo para descubrir que el amor seguía intacto en esa historia. Por eso te pregunto, ¿cómo supiste que debías volver a intentarlo con esa persona? Cuéntamelo, platícamelo a través del talkback de la aplicación de iHeartRadio. Ese micrófono blanco sobre un circulito rojo, ese es nuestro talkback. Oye, y recuerda guardarme en tu memoria de iHeartRadio para que cada vez que abras la aplicación, disfrutes de Amor 92.5.
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4: Y en digital a través de iHeartRadio. Soy José Cortés, no te vayas. Y hoy quiero que hablemos de esas historias que se merecen definitivamente una segunda oportunidad.
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Soy un desastre, canta Timbiriche. En esta luna de amor 92.5, solo música romántica y en digital a través de iHeartRadio. Soy José Cortés y me quedo contigo hasta la medianoche. En esta luna de amor en la que hablamos de esas historias que se merecen una segunda oportunidad. Es que hay historias de amor que no terminan porque se acabó el cariño, sino porque en ese momento de la vida las cosas simplemente no funcionaron. Quizá faltó madurez, o quizá faltó tiempo o comunicación. Simplemente, los dos estaban viviendo situaciones que hicieron imposible seguir adelante todo. Pero a veces el tiempo y la distancia hacen que todo cambie. Aprendemos de nuestros errores. Entendemos cosas que antes no veíamos y, sobre todo, descubrimos qué queremos realmente en una relación. Y entonces, pasa algo raro, quizá hasta inesperado. Esa persona vuelve a aparecer, una llamada, un mensaje, un encuentro casual, o simplemente la vida poniendo nuevamente a dos personas frente a frente. Y ahí aparece la pregunta, ¿será que ahora sí podemos hacerlo diferente? Y no, volver a intentarlo no significa volver a eso que ya vivimos, sino a la esperanza de que sea diferente. Y hay ocasiones en las que después de mucho tiempo, descubres que aquello que sentías no desapareció. Evolucionó, cambió, simplemente estaba guardado entre los recuerdos. Vuelves a hablar con esa persona y algo se siente diferente. Ya no existe el orgullo, ya no existen esas mismas heridas. Y quizá han sanado, ahora pueden verse desde otro lugar. Porque a veces el amor necesita una segunda oportunidad. Pero sobre todo a dos personas dispuestas a hacer las cosas de manera diferente. Así que te pregunto, ¿cómo supiste que debías volver a intentarlo con esa persona? Cuéntamelo a través del talkback de la aplicación de iHeartRadio y quédate conmigo en esta luna de amor 92.5, solo música romántica y en digital a través de iHeartRadio. Soy José Cortés. No te vayas, que te cuento de eso que me hizo entender que necesitaba intentarlo todo al lado de esa persona especial. Y también te cuento cómo, cuándo y dónde vamos a vivir nuestro siguiente taller entre amigas.

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2: Oye, llegó el momento de contarte cómo, cuándo y dónde vamos a vivir nuestro siguiente taller entre amigas para aprender a dejar de comer nuestras emociones, porque a veces las guardamos y terminan haciéndonos daño, ¿sabes? La cita es este sábado 26 de septiembre en Mazda Metepec, en Avenida Licenciado Benito Juárez García, 1409, en San Francisco, Coaxusco, desde las 10 de la mañana. Será impartido por Gris Díaz, especialista en reprogramación de la mente subconsciente, y como será una actividad al aire libre, te recomiendo llevar tu gorra, tu sombrilla, tu bloqueador y el corazón bien, bien abierto para dejar de comer nuestras emociones, aprender a sanar, a soltar eso que ya no nos sirve, crecer juntos con este taller entre amigas de Amor 92.5, solo música romántica.

8:28, estás en Luna de Amor 92.5, solo música romántica, y en digital a través de iHeartRadio. Soy José Cortés y te acompaño en esta Luna de Amor, en la que hablamos de eso que nos llevó a darnos cuenta de que debíamos intentarlo de nuevo con esa persona que amamos. Pero sabes, antes quiero mandar un saludo muy, muy especial para mis comadres de Quinto, esas traviesas muchachillas con las que puedo platicar de vez en cuando y a quien les mando un abrazo muy, muy grande. Ahora sí, hablemos de eso que nos lleva a intentarlo de nuevo. Hablamos de esas segundas oportunidades, pero de esas que verdaderamente funcionaron. Es que muchas veces, cuando intentamos escribir una historia al lado de una persona que amamos, no siempre el amor es suficiente, ¿sabes? Porque lo que fortalece a una relación no es solo el amor, es la madurez. Es la comunicación, es ese estar dispuestos a verdaderamente entregar el corazón. Y entonces, hay historias que terminan. Pero en ocasiones el amor sigue intacto y nosotros evolucionamos, crecemos. Entendemos que esa historia no tuvo por qué terminar si el amor es la guía. Eso lo entendí hace poco. Con una persona que siempre significó demasiado para mí, pero que quizá llegamos el uno al otro en momentos de nuestra vida que resultaban muy difíciles para dejarnos llevar por el amor. La primera vez que lo intentamos, cuando quisimos escribir una historia juntos, las distancias, las circunstancias, los problemas nos lo impidieron. Nos dimos cuenta de que no podíamos forzar algo que parecía tan complicado, y así pasó un tiempo en el que nos alejamos. Y al vernos de nuevo, casi como una casualidad entre la gente, en el momento en el que nuestras miradas se encontraron, incluso cuando nosotros estábamos evitando mirarnos, ambos lo supimos, ¿sabes? Que no podíamos dejar de sentir, porque en el amor no siempre manda la razón. Ese día, enfrente de la gente que no sabía lo que sentíamos el uno por el otro, simplemente nos miramos. Y la mirada lo dijo todo. El resto es historia. ¿Tú cómo supiste que debías volver a intentarlo con esa persona? Cuéntamelo a través del talkback de la aplicación de iHeartRadio y quédate conmigo aquí en Amor 92.5, solo música romántica, y en digital a través de iHeartRadio. Soy José Cortés, no te vayas, que quiero que juntos leamos todos tus comentarios y te cuento cómo te puedes llevar boletos para disfrutar del concierto de Bohemia.

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mismo equipo cantan los claxons. Son las 8:45. En Amor 92.5, solo música romántica. Y en digital a través de iHeartRadio. Soy José Cortés y, ¿sabes? Esta noche seguimos hablando de cómo supimos que podíamos dar esa segunda oportunidad. De cómo supimos que debíamos intentarlo de nuevo con esa persona. Y como siempre, quiero agradecerte cada comentario que me haces llegar a través del TalkBack de la aplicación de iHeartRadio y también a través de mis redes sociales. En Facebook, en Instagram, en X, me encuentras como José Cortés en Amor. Y siempre estoy aquí para ser tu cómplice. Y tengo un mensaje de mi querida Rosy Díaz, te lo quiero compartir. Dice así: en nuestra primera relación cometimos errores. Nos faltó comunicación y muchas veces dejamos que el orgullo hablara por nosotros. Cuando nos separamos, pensé que lo mejor era dejarlo atrás. Y cada quien siguió con su vida. Pero cuando volvimos a hablar, me sorprendió darme cuenta de que ya no éramos las mismas personas. Creo que ambos cambiamos mucho. Él ya no se guardaba lo que sentía y yo ya no sentía que quería volver por miedo a estar sola. Quería volver porque realmente disfrutaba estar con él y porque sentía que ahora sí podíamos construir algo diferente. Hablamos muchísimo antes de decidirlo, de lo bueno y de lo malo, de lo que nos había lastimado, de lo que cada uno estaba dispuesto a cambiar. ¿Sabes, mi queridísima Rosy? Creo que tienes un punto súper importante de lo que cada uno estaba dispuesto a cambiar. Y es que justo cuando das esa segunda oportunidad, cuando lo intentas de nuevo, no es para regresar a eso mismo que ya pasó. No es para volver a vivir la misma historia una y otra vez, porque eso nos puede meter en un círculo vicioso terrible, algo que nos lastime. Cuando regresas con esa persona, es para cambiar. Y cuando cambian, quizá es para crecer juntos. Te mando un abrazo muy grande. Quédate conmigo en esta luna de amor 92.5, solo música romántica y en digital a través de iHeartRadio. Soy José Cortés. No te vayas, que seguimos pensando en eso que nos lleva a volver con esa persona que amamos para intentar una nueva historia.

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2: 9:01 p.m. Soy José Cortés y continuamos en esta luna de amor, en la que hablamos de esos momentos que nos llevan a darnos cuenta de que una historia merece volver a intentarlo. Y quizá puede ser un poco complicado pensar en las segundas oportunidades, porque muchas personas piensan que segundas partes nunca fueron buenas. Pero cuando el amor está ahí, cuando están las ganas, cuando estamos dispuestos a darlo todo en esa nueva oportunidad, vale la pena intentarlo, ¿sabes? Por eso te pregunto, ¿cómo supiste que debías volver a intentarlo con esa persona? Cuéntamelo, platícamelo a través del talkback de la aplicación de iHeartRadio. Ese micrófono blanco sobre un circulito rojo, ese es nuestro talkback. Y guárdame en tu memoria de iHeartRadio para que cada vez que abras la aplicación, disfrutes de Amor 92.5. Y en digital a través de iHeartRadio. Soy José Cortés, no te vayas, que te cuento de cómo supe que una historia quizá valía la pena para volver a intentarlo.

9 de la noche con 10 minutos, estás en Luna de Amor 92.5, solo música romántica y en digital a través de iHeartRadio. ¿Y sabes? Esta noche seguimos hablando de esas historias a las que quizá les podemos dar una segunda oportunidad o incluso esos momentos en los que descubrimos que esa historia no ha terminado del todo, porque muchas veces cuando pensamos en una segunda oportunidad es porque esa historia aún nos ronda en la cabeza con todas sus ilusiones y sus sueños. Y en realidad creo que vivir esas segundas oportunidades se vale, sobre todo cuando ambos están dispuestos a cambiar, a crecer juntos. No digo que siempre funcione, pero quizá el secreto está en que juntos hagamos que funcione. Es que bien dice el dicho, que en donde hubo fuego, brasas y cenizas quedan. Me ocurrió con una persona en esa relación, quizá la más larga de mi vida. Después de un par de años juntos, entre nosotros empezaron a nacer las diferencias, la rutina, la indiferencia. Y llegó el momento en donde simplemente nos dimos cuenta de que eso que nos había llevado a estar juntos se había desgastado. Y decidimos seguir caminando separados. Ambos intentamos diferentes relaciones con otras personas, pero todo nos llevaba a una misma conclusión, ¿sabes? Siempre seguíamos pensando el uno en el otro. Y una buena tarde, en los caminos de la vida, nos encontramos y decidimos ir por un café, hablar, y en ese café nos dijimos todo aquello que nos había dolido, lo que nos había llevado a distanciarnos. Y fue como un bálsamo, porque entendimos que nunca debimos soltarnos. Lo intentamos de nuevo, y ¿sabes? Fueron algunos años más juntos hasta que la vida misma nos separó por otras circunstancias, pero te puedo decir que ese volver a intentarlo, lo vivimos al máximo, ambos poniéndole todo el corazón para hacerlo funcionar. ¿Tú cómo supiste que debías volver a intentarlo con esa persona? Cuéntamelo a través del Talkback de la aplicación de iHeartRadio y quédate conmigo aquí en Amor 92.5, solo música romántica y en digital a través de iHeartRadio. Soy José Cortés, no te vayas, que esta noche quiero que juntos leamos todos tus comentarios y también te quiero contar cómo te puedes llevar boletos para disfrutar del concierto de Romeo Santos y Prince Royce.

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0: cera de carnauba y la cera amarilla en el tazón y la calentamos a baño María.
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1: Lo mejor de esta tecnología doméstica es que tiene un año de caducidad y se prepara en 40 minutos aproximadamente.
0: 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Además, es indispensable que el envase contenga una etiqueta visible que señale que debe mantenerse fuera del alcance de niñas y niños. Y, de ser posible, una leyenda de precaución por su contenido de solvente.
1: Guárdala en un lugar fresco, seco y oscuro. Y devuélvele la vida a tus zapatos. 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
3: Amigos, llegó el momento de contarles cómo, cuándo y dónde vamos a vivir nuestro siguiente taller entre amigas para aprender a dejar de comer nuestras emociones, porque cuando las guardamos quizá pueden llegar a hacernos daño. La cita es este sábado 26 de septiembre en Mazda Metepec, en Avenida Licenciado Benito Juárez García 1409, en San Francisco, Coaxusco, desde las 10 de la mañana. Será impartida por Gris Díaz, especialista en reprogramación de la mente subconsciente. Y como es una actividad al aire libre, te recomiendo llevar tu gorra, tu sombrilla, tu bloqueador y el corazón bien, bien abierto para aprender a sanar eso que llevamos cargando, dejar de cargar con cosas que ya no nos sirven. Dejar de comer nuestras emociones con este taller entre amigas de Amor 92.5, solo música romántica.

Aunque no te pueda ver, canta Alex Ubago. Son las 9:32 en esta luna de amor. 92.5, solo música romántica, y en digital a través de iHeartRadio. Soy José Cortés y esta noche seguimos hablando de eso que nos lleva a decir sí. Voy a intentarlo de nuevo con esa persona. Y como siempre, quiero agradecerte cada comentario que me haces llegar a través del Talkback de la aplicación de iHeartRadio y también a través de mis redes sociales. Me encuentras como José Cortés en Amor y siempre estoy aquí para ser tu cómplice. Y tengo un mensaje de mi querido Marco Botello. Dice lo siguiente: yo supe que tenía que volver a intentarlo cuando me di cuenta de que no solamente extrañaba a esa persona, sino que extrañaba la vida que teníamos juntos. Habíamos terminado hacía un par de años y cada quien hizo su vida por separado. Yo pensaba que ya lo había superado, pero cuando nos volvimos a encontrar, me cayó el 20 de que todavía sentía algo muy fuerte por ella. Los dos hablamos de lo que había pasado y reconocimos nuestros errores. En aquella época yo era muy orgulloso, me guardaba muchas cosas y pensaba que hablar de lo que sentía era hacerme el fuerte. Ella también tenía sus cosas y sus detalles y al final nos fuimos alejando hasta que la relación se rompió. Cuando volvimos a hablar, sentí que los dos habíamos madurado y ahí fue cuando pensé, ¿y si ahora sí lo intentamos bien? ¿Sabes? Creo que, mi queridísimo Marco, en ocasiones lo más complicado es darnos cuenta de que no queremos soltar a esa persona. Nos hacemos los fuertes, nos llenamos de orgullo, pensamos que eso va a poder más que el dolor del corazón, pero tarde o temprano nos damos cuenta de que esa persona simplemente debía quedarse a nuestro lado, de que nos queríamos con ella y la queríamos con nosotros. Y vale la pena reconocerlo. Te mando un abrazo muy grande, quédate conmigo en esta luna de amor. 92.5, solo música romántica, y en digital a través de iHeartRadio. Soy José Cortés, no te vayas, que te quiero compartir un poema para dedicarlo a esa persona con la que vale la pena intentarlo de nuevo. Y también te quiero contar cómo te puedes llevar boletos para disfrutar del concierto de Romeo Santos y Prince Royce.

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9 de la noche con 49 minutos. Estás en Luna de Amor 92.5, solo música romántica. Y en digital a través de iHeartRadio. Soy José Cortés y, ¿sabes? Esta noche quiero que dedicamos un poema para esa persona con la que vale la pena intentarlo. Porque, ¿por qué no atrevernos a decirle? Y si lo intentamos de nuevo, y si le damos marcha atrás al destino, y si dejamos los miedos a un lado y caminamos por el mismo camino, borremos lo que dolió en el ayer, las dudas, el frío, la espera, y seamos otra vez esa chispa que encendió el corazón de primera. Tomemos de nuevo los hilos sin prisa, sin falsos pretextos, con las manos unidas de nuevo y los labios un poco más honestos. Si el amor todavía nos llama y en el pecho palpita el deseo, ¿qué pierdes con darme la mano? ¿Qué pierdo si en ti yo creo? Y si le abrimos la puerta al mañana sin arrastrar las sombras del pasado. Escribamos la historia de nuevo, que el futuro nos halle abrazados, volvamos a ser ese refugio donde el tiempo jamás nos apremia, donde un solo gesto lo cura y la entrega nos pide a ambos. No se suelten. ¿Sabes? Hay historias a las que vale la pena aferrarse, siempre que las ganas, que el amor, que la confianza, que el respeto permitan construir una historia única. Gracias por estar conmigo en esta Luna de Amor 92.5, solo música romántica, y en digital a través de iHeartRadio. Soy José Cortés, no te vayas, que seguimos pensando en cómo nos dimos cuenta de que esa historia mereciera que volviéramos a intentarlo.

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3: 10 de la noche con 2 minutos. Soy José Cortés y continuamos en esta luna de amor en la que hablamos acerca de ese volver a intentarlo, de ese momento en el que el corazón nos gana y entendemos que no debimos soltar a esa persona. Y es que, si el corazón lo dicta y sabemos que esa historia vale la pena, sabemos que esa historia nos hace bien al corazón y a la vida, siempre valdrá la pena aferrarnos a ese amor, a intentarlo de nuevo. Por eso te pregunto, ¿cómo supiste que debías volver a intentarlo con esa persona? Cuéntamelo, platícamelo a través del talkback de la aplicación de iHeartRadio y quédate conmigo en esta luna de amor. Guárdame en tu memoria de iHeartRadio para que cada vez que abras la aplicación disfrutes de Amor 92.5.
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3: Y en digital a través de iHeartRadio. Soy José Cortés, no te vayas, que te quiero contar de una historia y cómo me di cuenta de que no quería soltar a esa persona tan especial para mí.

Detrás de mi ventana canta Yuri. Yuri, aquí en esta luna de amor 92.5, solo música romántica. Soy José Cortés y me escuchas en digital a través de iHeartRadio. ¿Sabes? Esta noche seguimos hablando acerca de eso que nos hace darnos cuenta de que no queremos soltar a esa persona. Soy José Cortés y hablamos de esas personas que no queremos perder. Y entonces simplemente procuramos intentarlo de nuevo. Y es que vale la pena cuando sabes que esa historia puede funcionar. No solo desde la ilusión, sino desde la realidad. Porque cuando dos personas saben que el amor está ahí y verdaderamente lo quieren intentar, verdaderamente están dispuestos no solo a entregar el corazón, sino a ceder, a aprender a escuchar, a estar para la persona que aman, entonces vale la pena intentarlo de nuevo. Y creo que eso me llevó a intentarlo de nuevo con una persona que me cambió la vida. Una persona que se fue de mi vida cuando se presentaron algunos problemas entre nosotros. Nos alejamos durante algunos años en ese amor adolescente, sin saber apenas del otro. Ella se mudó, yo continué con mi vida. Pasaron los años y una buena tarde simplemente nos encontramos de vuelta en Toluca, de frente, por la torpe casualidad de las costumbres, en el mismo café a donde íbamos años atrás. Me abrazó, la miré a los ojos y le dije que habían pasado los años, que ambos habíamos cambiado. Lloró mientras se lo decía y solo me pidió algo: no me sueltes. Ese mismo no me sueltes que fue nuestra bandera durante los siguientes años que estuvimos juntos. Ese mismo no me sueltes que nos llevó a enfrentar tantos obstáculos. Ese mismo no me sueltes que hoy recuerdo con tanto amor, porque nunca nos soltamos. Pero la vida, el destino, nos llevó a separarnos. ¿Cómo supe que debíamos intentarlo de nuevo después de tanto tiempo de estar separados? Lo supe cuando la tuve entre mis brazos. Porque entendí que no habíamos dejado de querernos ni un solo día desde que nos separamos. Me lo dijo el corazón. Oye, ¿tú cómo supiste que debías intentarlo de nuevo con esa persona? Cuéntamelo a través del Talkback de la aplicación de iHeartRadio y quédate conmigo aquí en Amor 92.5, solo música romántica, y en digital a través de iHeartRadio. Soy José Cortés. No te vayas, que esta noche quiero que juntos leamos todos tus comentarios y te cuento cómo, cuándo y dónde vamos a vivir nuestro siguiente taller entre amigas.

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1: Si alguien te dice que ya no te conoce, es probable que ya no seas la misma persona. Pasa todos los días. Todo lo que vives te cambia, te transforma. Todo lo que te transforma por dentro cambia por fuera. Tu forma de sentir ya no es la misma. Tu forma de mirar ya no es la misma. Tu forma de vivir.

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10 de la noche con 31 minutos, estás en Luna de Amor 92.5, solo música romántica. Y en digital a través de iHeartRadio. Soy José Cortés y, ¿sabes? Esta noche seguimos hablando de cómo saber, cómo nos dimos cuenta de que podíamos volver a intentarlo con esa persona en particular. Y como siempre, quiero agradecerte cada comentario que me haces llegar a través del talkback de la aplicación de iHeartRadio y también a través de mis redes sociales. En Facebook, en Instagram, en X, me encuentras como José Cortés en Amor. Y siempre estoy aquí para ser tu cómplice. Y tengo un mensaje más de mi querida Marce Arriaga, te lo quiero compartir. Dice así: yo supe que quería volver a intentarlo cuando me di cuenta de que ya no estaba recordando solamente lo bonito de nuestra relación, sino que también podía mirar lo que salió mal, sin sentir el mismo enojo de antes. Habíamos terminado porque los dos estábamos pasando por una etapa súper complicada y la verdad ninguno supo manejar bien las cosas. Pero bastante tiempo sin saber uno del otro, y cuando volvimos a encontrarnos, fue muy raro porque sentí esa confianza que siempre había tenido con él. Nos pusimos a platicar como si no hubiera pasado tanto tiempo, pero lo más importante fue que pudimos hablar de aquello que nos separó, sin reclamo, sin querer echarle la culpa al otro. Habíamos aprendido cada quien por su lado, y eso me hizo pensar que quizá ahora sí podíamos hacerlo diferente. Es que las personas cambiamos todo el tiempo, evolucionamos, crecemos, y hay actitudes que simplemente ya no caben en nuestra vida, ¿sabes, mi querida Marce? Y creo que cuando una persona se da cuenta de que realmente hay algo que ya no funciona dentro de sí, y quizá se reencuentra con el amor, puede construir una historia diferente, y ese volver a intentarlo puede llegar a funcionar. Te mando un abrazo muy grande, quédate conmigo en esta Luna de Amor 92.5, solo música romántica, y en digital a través de iHeartRadio. Soy José Cortés, no te vayas, que te quiero compartir un poema para esas segundas oportunidades que nos da la vida y el amor, para esas historias que valen la pena. Y también te quiero contar cómo te puedes llevar boletos para ir a disfrutar del concierto de Moenia.

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10 de la noche con 52 minutos, estás en Luna de Amor 92.5, solo música romántica, y en digital a través de iHeartRadio. Soy José Cortés, y sabes, te quiero compartir un poema. Para esas segundas oportunidades que nos da la vida y el amor, esas historias que valen la pena. Atrévete a decirle a esa persona con la que quizá lo quieres intentar todo de nuevo. Y te prometo que si no sueltas la mano mía, yo jamás voy a soltar la tuya. Pase lo que pase y venga lo que venga. Te prometo que si decides quedarte aquí a mi lado, de mí nunca va a salir un motivo ni una palabra para pedirte que te vayas. Te lo prometo, amor mío. Si tu intención es pasar la vida entera conmigo, yo lo acepto sin dudarlo un solo segundo, porque no hay nada que desee más que construir una vida entera junto a ti. Te prometo que voy a cuidar de ti. Si alguien se atreve a hacerte daño, haré que se arrepienta de haberlo hecho. Te voy a envolver en un abrazo tan fuerte que te haga sentir en paz otra vez. Te prometo también que no me importa qué tan imperfecto sea, ni el porcentaje de tu locura en los días difíciles. Te voy a amar con cada pedazo de mi vida, sin pretender cambiar nada. Te juro, vida mía, que no existe un solo detalle en ti que no me fascine, porque para mí eres lo mejor que le ha pasado a este mundo, y hasta tus defectos terminan por enamorarme cada día más. Me costó muchísimo trabajo tenerte aquí, así que a ti te va a costar un universo entero volver a perderte de mí, de mi vista, de mi amor. Es que hay historias por las que vale la pena luchar. Gracias por estar conmigo en esta Luna de Amor 92.5, solo música romántica, y en digital a través de iHeartRadio. Soy José Cortés, no te vayas, que esta noche seguimos pensando en eso que nos lleva a intentarlo de nuevo con esa persona con la que sabemos que vale la pena.

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1: 11 de la noche en punto. Soy José Cortés y continuamos en esta luna de amor en la que seguimos hablando de cómo nos dimos cuenta de que debíamos intentarlo de nuevo. No cansarnos, no rendirnos, no desistir de intentar de nuevo con esa persona que amamos. Es que dicen que no sabemos lo que tenemos hasta que lo vemos perdido, pero el amor es tan sabio que a veces nos da la oportunidad de intentar recuperar eso que no queremos perder. Por eso te pregunto, ¿cómo supiste que debías volver a intentarlo con esa persona? Cuéntamelo, platícamelo a través del Talkback de la aplicación de iHeartRadio. Y recuerda siempre guardarme en tu memoria de iHeartRadio para que cada vez que abras la aplicación disfrutes de Amor 92.5. Y en digital a través de iHeartRadio. Soy José Cortés, no te vayas. Esta noche quiero que dediquemos una carta para esa persona con la que queremos volver a intentarlo.

11 de la noche con 9 minutos, acabamos de escuchar Tu falta de creer de Mon Laferte en esta luna de amor 92.5, solo música romántica y en digital a través de iHeartRadio. Soy José Cortés y, ¿sabes? Esta noche seguimos hablando de cómo supimos que podíamos volver a intentarlo con esa persona y quiero que dediquemos una carta porque se vale buscar la alternativa, la manera de estar al lado de esa persona que no queremos perder. Atrévete a decirle: sé que la primera vez no funcionó. Sé que cometimos errores, que hubo cosas que no supimos hablar, momentos en los que dejamos que el orgullo, las dudas, nuestras propias heridas terminaran alejándonos. Y no quiero fingir que nada de eso pasó, porque nuestra historia también está hecha de momentos. Hoy los dos hemos cambiado. Ya no somos aquellas dos personas que se encontraron la primera vez y quizá precisamente por eso me pregunto si nuestra historia merece una nueva oportunidad. Y hoy no quiero perderte otra vez. No te voy a prometer que esta vez todo será perfecto porque sé que no existe la relación perfecta. Seguramente tendremos diferencias, días complicados, pero sí puedo prometerte que esta vez quiero hacer que ambos nos cuidemos el uno al otro. Quiero invitarte a intentarlo de nuevo, a conocernos otra vez, sin cargar con todo lo que pasó, a darnos la oportunidad de descubrir quiénes somos ahora y qué podemos construir juntos, a dejar que el pasado nos enseñe, pero sin permitir que sea él quien decida nuestro futuro. Y si tú también sientes que todavía queda algo de aquella historia, yo quiero descubrir contigo hasta dónde puede llegar. Si todavía existe un poquito de nosotros en tu corazón, dame la oportunidad de volver a intentarlo contigo, no para regresar al pasado, sino para construir algo nuevo, algo desde lo que somos hoy. ¿Cómo supiste que debías volver a intentarlo con esa persona? Cuéntamelo a través del Techback de la aplicación de iHeartRadio y quédate conmigo en esta luna de amor 92.5, solo música romántica y en digital a través de iHeartRadio. Soy José Cortés, no te vayas, que esta noche quiero que juntos leamos todos tus comentarios y te cuento cómo, cuándo y dónde vamos a vivir nuestro siguiente taller entre amigas.

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1: Un día te hiciste mayor. 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Dejaste de pedir que te contara cómo eras de pequeño y cómo era yo y cómo era tu abuelo. Y apareciste sabio ya. Todo lo sabías en esa mañana triste. Me costó acostumbrarme a verte aparecer en la cocina con el ceño fruncido, silencioso. Tuve que aprender a quererte de nuevo, también así, distante y gris. 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

Tatuajes canta Joan Sebastián en esta luna de amor 92.5, solo música romántica. Y en digital a través de iHeartRadio. Soy José Cortés y, ¿sabes? Esta noche seguimos hablando de eso que nos lleva a intentarlo, a verdaderamente volver a intentarlo con esa persona que amamos. Y como siempre quiero agradecerte cada comentario que me haces llegar a través del Talkback de la aplicación de iHeartRadio y también a través de mis redes sociales. Me encuentras como José Cortés en Amor y siempre estoy aquí para leer todos tus comentarios, para ser tu cómplice. Y tengo un mensaje más de mi querida Luz Casimiro. Dice lo siguiente: después de mucho tiempo de estar separados, empecé a vivir cosas bonitas y en lugar de pensar que me hubiera gustado vivirlas con alguien más, pensé en él. Nuestra relación terminó porque los dos estábamos en momentos muy distintos. Yo quería unas cosas, él otras, y en lugar de sentarnos a entendernos, cada día la distancia era más y más insalvable. Cada quien se fue por su lado. Un día nos encontramos por casualidad y terminamos tomando un café. Platicamos horas y horas, y cuando nos despedimos me quedé pensando que quizá era la primera vez que realmente nos habíamos conocido. Entonces entendí que no quería regresar por costumbre ni porque extrañara tener pareja, simplemente sabía que era él. No sé ni cómo explicarlo. Mi querida Luz, a veces el corazón habla y el corazón manda y el corazón dicta. Simplemente te das cuenta de que esa persona es esa persona que quieres tener a tu lado para toda tu vida. Oye, te mando un abrazo muy grande. Quédate conmigo en esta luna de amor 92.5, solo música romántica. Y en digital a través de iHeartRadio. Soy José Cortés. No te vayas, que esta noche, como cada noche, te quiero invitar a la reflexión antes de ir a dormir. Y también te cuento una noticia que ya sabes, pero que desde luego quiero que disfrutemos juntos. Te cuento cómo disfrutamos de la hora del despecho.

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1: Estar en una relación con un hombre trabajador no es para cualquiera. Esta es la razón por la que algunas mujeres hoy en día están interesadas en hombres sin perspectiva de vida. Tener una relación con un hombre trabajador es entender que puede que no siempre esté disponible para ti. Habrá momentos en los que no siempre parecerá involucrado en la relación, pero no es el caso en absoluto. Es todo lo contrario. Se despierta cada mañana y trabaja duro cada oportunidad que puede para crear un futuro estable para ti. No des por sentado a ese tipo de hombre. Así que valora a esos hombres trabajadores que están casados con la mujer de sus sueños, que se levantan cada mañana y trabajan duro todos los días por sus familias con el fin de vivir una vida que siempre han soñado.
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3: Y la noticia que nos sigue impactando y que te quiero compartir es que cada viernes y sábado de las 6 a las 7 de la tarde vas a poder disfrutar de la hora del despecho para que te empoderes con tus canciones favoritas. Ya lo sabes, la hora del despecho a través de Amor 92.5, solo música romántica, y en digital a través de iHeartRadio. Soy José Cortés y tu cómplice para cantarle a esos corazones rotos.

11 de la noche con 51 minutos, estás en Luna de Amor 92.5, solo música romántica, y en digital a través de iHeartRadio. Soy José Cortés, y sabes, esta noche hablamos de reconocer que hay historias que merecen esa segunda oportunidad, reintentarlo. Es que hay ocasiones en las que el tiempo, las experiencias y todo lo que hemos aprendido nos permiten mirar esa relación desde una perspectiva muy diferente. Y cuando el amor, el respeto, las ganas de crecer juntos son la base, vale la pena intentarlo de nuevo. Pero también es importante ser honestos con nosotros mismos. Volver a intentarlo no deben hacer del miedo a estar solos, de la necesidad de tener a alguien, de esa sensación de que no podemos vivir sin la otra persona. Eso puede llevarnos nuevamente a un ciclo de dependencia emocional, ¿sabes? Una segunda oportunidad tiene que surgir desde la libertad de elegirnos, no desde la necesidad de tenernos. Desde el deseo de compartir, no desde el miedo a perder. Es que hay historias que vale la pena intentar recuperar, sí, pero cuando su base sigue siendo el amor, el respeto, las ganas. Cuando los dos pueden decir, no quiero volver a lo que fuimos, quiero descubrir lo que podemos ser. Y eso hace toda la diferencia, ¿sabes? Así que hay que escuchar al corazón, pero también hay que escuchar un poquito a la razón, ¿sabes? Preguntarnos si ese regresar verdaderamente es porque lo sientes o porque lo necesitas. Porque una segunda oportunidad puede ser algo muy bonito cuando no busca repetir el pasado, sino aprender de él para construir una nueva historia. Gracias por estar conmigo en esta Luna de Amor 92.5, solo música romántica, y en digital a través de iHeartRadio. Soy José Cortés y tenemos una cita muy especial el día martes, desde las 6 de la tarde y hasta la medianoche. Por ahora solo me resta desearte dulces, dulces sueños.

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1: ¿Bueno?
2: Sí, sí, Talía, ¿hablas tú?
1: Sí, ¿quién habla?
2: Eric, ¿cómo estás?
1: Bien, ¿y tú?
2: Oye, pues hoy hay una función muy buena, quería ver si querías ir al cine.
1: ¿Ahorita?
2: Pues, es a las 8.
1: Es que me da pena.
2: ¿Pero por qué?
1: Pues porque hace mucho no te veo.
2: Yo tampoco, pero vamos, ¿no?
1: No sé, déjame ver.
2: ¿Qué tienes que ver?
1: Tengo que ver, pedir permiso.
2: ¿Y a quién pídele permiso?
1: Es que ahorita no está mi mamá.
2: Entonces, ¿me hablas o te hablo al rato?
1: No, háblame al rato.
2: Okay.
1: Oye, pero no me cuelgues.

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2: 8:03 a.m. Buenos días, team madrugador amorosos. ¿Cómo estamos? ¿Cómo va su sábado? ¿Cómo va esta mañana de 19 de septiembre de 2026? Te doy la bienvenida a esta hora de música en Amor 92.5. Solo música romántica y desde la app de iHeartRadio te deseo maravilloso sábado. Oye, cuéntame tu historia. ¿Qué se hace cuando se descubren secretos familiares súper cruciales que pueden cambiar la perspectiva sobre una persona que ya no está en este plano físico? ¿Qué se hace? ¿Se conserva ese secreto? ¿Se comparte con la familia? De eso y más platicamos hoy aquí en la frecuencia del amor, en Amor 92.5.
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2: Y a través de la app de iHeartRadio. Buenos días.

Camila Fernández con No Manches, las 8:11 en Amor 92.5, solo música romántica y desde la app de iHeartRadio te deseo un maravilloso sábado, que tengas un fin de semana lindo, lindo. Yo soy Erendira Nandi, te acompaño también en las redes sociales en Erendira Nandi en Amor. Y en la semana tuvimos este Cuéntame tu historia, donde el buen Toño nos contó, nos escribió, que después de que murió su papá, su mamá le pidió que revisara unos documentos que tenía guardados. Que entre sus cosas encontró cartas y fotografías que le hicieron descubrir que durante varios años tuvo otra relación mientras estaba casado con su mamá. Lo que más le impactó fue descubrir que de esa relación nació una hija. Y Toño dice, yo tengo una hermana que nunca conocimos, mi mamá no sabe que encontré todo esto y mis hermanos menos. Ahora tengo una pregunta que no me deja dormir. ¿Tengo derecho a contarles a todos lo que descubrí, aunque eso pueda destruir la imagen que tienen de mi papá y cambiar para siempre nuestra familia? ¿O de plano debería quedarme callado? Es mejor no revelar ese tipo de secretos. ¿Qué decimos? ¿Qué opinamos? ¡Ay, mi querido Toño! Pues yo sigo sosteniendo mi opinión. Yo soy de las personas que cree que la verdad nos hará libre, sí, siempre y cuando sepamos desde dónde la compartimos, desde dónde la decimos. También soy una persona que cree que siempre, sí o sí, debes de apostarle a lo que a ti te dé paz. ¿Qué te hace sentir tranquilo? Porque más que decir, hijo, le voy a destruir la imagen de mi papá, voy a hacer que cambie toda la familia. Si a ti te, como dices ahorita, me quita el sueño, el compartirlo te haría sentirte más tranquilo, te daría más paz, te sentirías mejor. Ocultar algo así te quita el sueño, te roba tu paz. Eso sería lo primero que yo te preguntaría. Y fíjate, varios de nuestros radioescuchas nos decían que pues mejor no lo digas. Otros dicen que sí. Lulú dice, yo creo que los secretos arruinan la historia familiar. Hoy tu papá ya no está aquí, sin embargo tienes una hermana que siendo el destino como es, algunos se toparán con ella en algún momento de la vida. Y yo voy por decir la verdad, ya que tú no tienes por qué cargar con el peso de lo que descubriste. Comunícalo a tus hermanos y mamá y que cada quien decida cómo tomarlo. Si no, toda la vida te sentirás cómplice de algo que tú ni sabías. Y si él tuvo, pues, la situación de guardar cartas, de evidencias de esto, fue porque quería que algún día se enteraran de esto, ya que él no tuvo el valor de enfrentarse con la verdad. Pues ahí está la opinión de nuestros radioescuchas. ¿Tú qué dices? ¿Qué le dirías al buen Toño? Te escucho a través del Solvac en iHeart Radio y te leo en Facebook en Erendira Nandi en Amor. Tú escuchas Amor 92.5, solo música romántica. Yo soy tu amiga de confianza en las mañanas, Erendira Nandi.

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5: 8 de la mañana con 24 minutos. No se te olvide que de hoy en 8 tenemos una cita en nuestro taller entre amigas. 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

José Madero con Arrópame, 837 en Amor 92.5, solo música romántica y desde la app de iHeart Radio te deseo un lindo sábado. En Amor, yo soy Erendira Nandi y en Cuéntame tu historia. Toño nos escribió sobre una situación que está viviendo de un secreto familiar que descubrió después de que su papá murió. Su mamá le pidió que buscara unos documentos que tenía guardados y entre esas cosas encontró cartas y fotografías que hicieron descubrir que durante varios años tuvo otra relación mientras estaba casado con su mamá. Lo que más le impactó fue descubrir que de esa relación nació una hija. Y Toño dice, yo tengo una hermana que nunca conocimos, mi mamá no sabe que encontré todo esto y mis hermanos tampoco. Ahora tengo una pregunta que no me deja dormir. Tengo derecho a contarles a todos lo que descubrí, aunque eso pueda destruir la imagen que tenían de mi papá y cambiar nuestra familia, o hay secretos que de plano mejor quedarse callados. ¡Ay! Esta maga dice, si no lo hizo el papá, tú menos, o sea, no lo reveles. Judith Sandoval, opino que es mejor que hables con la verdad, porque por algo te tocó revisar los documentos que tenía y entre ellos encontraste un pendiente de tu papá que no le dio tiempo de resolver con su familia, y la imagen de un buen padre no se puede romper, porque si en tu hogar nunca faltó amor, sustento y casa, no debe de ser así los momentos felices que pasaron juntos. Esos nadie los borrará y por lo demás hay alguien quien se encargará de ellos. No cargues con problemas que en su debido tiempo pudieron resolverse y al mismo tiempo los ayudará a tomar decisiones. Ok, gracias Judith. Fíjate, pues algo bien importante, mi querido Toño. Si a ti te tiene intranquilo esta situación, insisto, pregúntate, ¿qué te haría estar más en paz contigo? Porque sí ha de ser tremendo descubrir algo así y quedarte con ese impacto de, híjole, ¿qué onda, no? Algo que también yo les decía en la semana es que idealizamos demasiado a mamá y papá y se nos olvida que pues también son seres humanos y que también cometen errores y que al final hacen lo que pueden con lo que tienen. Ojo, no justifico la infidelidad, el ocultar una hija o un hijo. Sin embargo, a veces en serio que pesa más la imagen que tenemos de mamá y papá cuando se rompe que en sí pues la situación. Al final, ¿quiénes somos para juzgarlo, no? Sí es difícil, Toño, mas no imposible. Elena dice, creo que no debe decir nada, porque a cambio de la paz mental va a haber problemas, posiblemente la de otro hijo, y van a pelear la herencia, y también la otra señora puede pelear algo de herencia, y entonces tu familia terminará gastando en abogados, y lo que ya les tocó van a tener que dividirlo, sumando que pues ya no murió con la imagen del buen papá, sino de una persona que dejó problemas. Creo que la imagen debe de guardarse y evitarse problemas financieros al andar contratando abogados y tratando de dejar las cosas para las dos familias. Solo es mi opinión. Gracias, Elena, súper válida. Mira, ya estás yendo más allá, que también hay otras posibilidades como esta que nos compartes. Seguimos en Amor 92.5, solo música romántica. ¿Tú qué opinas? Yo soy Erendira Nandi. Hazme llegar tu opinión por Talkback en iHeart Radio.

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1: 8 de la mañana con 49 minutos. Excelente sábado.

0: 8:56 en Amor 92.5, solo música romántica ahí en la app de iHeartRadio. Buenos días, soy Erendira Nandi. Oye, cuéntame tu historia. Hablamos sobre una situación que descubrió Toño, un secreto familiar de su papá que ya trascendió, en el que descubrió que pues su papá tuvo una relación fuera del matrimonio con una otra mujer y que fruto de esa relación pues tiene una hermana. No sabe qué hacer con esto que descubrió, si decirlo o no decirlo, no puede dormir. Y Estela Arce dice, creo que ya no es bueno que les comentes, menos a tu mamá, no habrá nada que solucionar, solo se decepcionarán de su padre, aunque el señor en paz descanse, falló como esposo y padre, está en Dios juzgarlo, o tal vez a sus hermanos sí les diga. Es algo complejo de entender, que te dé sabiduría para que tomes la mejor decisión, mi querido Toño. Te sigo yo recomendando, Toño, que hagas lo que a ti te haga sentir tranquilo y en paz. Yo ya sé qué es, y tú también lo sabes. Entonces, uno siempre quiere decir la verdad, y esa verdad debes cuidar cómo la dices o cuál sería el cometido por el cual decirla. ¿Para dañar? No. Para que simplemente puedas decirlo, porque ocultarlo nos hace sentir incómodos, ¿no crees? Entonces, en ti está eso que hoy deseas para ti, que es paz y tranquilidad. Y son con base a tus decisiones. ¿Qué vas a decidir, mi querido Toño? Lo que sea que elijas, insisto, que el resultado sea tu paz y tu tranquilidad. Te mando un abrazo y gracias por escuchar Amor 92.5, solo música romántica y iHeart Radio. Yo soy Erendira Nandi.
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2: 9 de la mañana con 2 minutos en Amor 92.5, solo música romántica, y desde la app de iHeartRadio te deseo maravilloso fin de semana. ¿Qué vas a crear? ¿Qué vas a vivir? ¿Cómo te la vas a pasar este fin? Espero que súper lindo y en mucho amor. Oye, pues sí, mucho amor, porque aunque a veces damos eso bello que habita en nuestro corazón, pues no recibimos de vuelta lo mismo. O a veces las circunstancias de la vida nos hacen decir, ¡ay, ya no voy a ser así! Ahora van a ver mi lado no tan bonito. Y sabes, aún con eso vale la pena siempre elegir el camino del amor. De eso platicamos aquí en Amor 92.5.
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2: Y desde la app de iHeartRadio, yo soy Erendira Nandi, contenta de acompañarte en esta mañana de sábado, invitándote a que jamás cambies tu forma de ser, aunque la vida a veces duela. Sigue con ese buen corazón que tú tienes, porque ese corazón es un regalo para el mundo. Ya a las 9:03, iniciamos con esto de Luis Miguel.

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1: Bellísimo en Amor 92.5, solo música romántica y desde la app de iHeart Radio. Soy tu amiga de confianza en las mañanas, Serendira Nandi, contenta de acompañarte en este fin de semana. ¿Cómo vas? ¿Cómo estás? Oye, hoy hablamos sobre lo importante que es la esencia, esa esencia que tú posees y que te hace tan diferente, tan especial, lo que te hace única, único e irrepetible. Siempre seamos esencia, nunca apariencia, porque eso hace la diferencia. Y jamás cambies tu forma de ser, aunque la vida a veces duela. Yo te invito a que sigas con ese buen corazón, que permanezcas noble, sensible, generoso de alma. No importa si otros no lo valoran o si alguna herida te hizo desconfiar. No dejes que eso apague lo bonito que hay en ti. Vayas donde vayas, lleva contigo lo mejor que tienes. ¿Y qué es eso mejor que tienes? Pues tu manera de mirar con cariño, tu forma de dar sin esperar tanto, tu luz, tu fe, tu ternura. No te vuelvas una persona fría por culpa de quienes no supieron cuidarte. No dejes que el enojo te robe la paz. No permitas que la tristeza te quite la esperanza. Ser buena persona en un mundo difícil ya es un acto de amor. Aunque no siempre se note, ¿sabes? La vida recuerda cada gesto, cada vez que elegiste el bien, cada vez que no te rendiste. Todo eso volverá multiplicado. Y sí, yo sé que tal vez no hoy. Tal vez no como esperas, pero cuando menos lo imagines, el universo te abrazará con lo que mereces. Mientras tanto, tú sigues siendo tú, porque eso, te lo prometo, ya es un regalo para el mundo. Estás en Amor 92.5, solo música romántica, y desde la app de iHeart Radio te deseo un maravilloso día.

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3: 9 de la mañana con 19 minutos. Hoy tenemos la hora del despecho de 6 de la tarde a 7. 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Vamos a cantar a todo pulmón y pasárnosla increíble. De 6 a 7, aquí en Amor y en iHeartRadio.

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2: La red de apoyo con la cual puedas contar y que pueda permitirte expresar eso que sientes será siempre valioso. Confío que hoy tengas certeza de que no estás sola, de que no estás solo y de que compartir eso que te acontece siempre será sanador y siempre encontrarás pues alguien que te escuche desde el amor. Que así sea, hecho está. Con mucho cariño te dejo la afirmación de hoy en Facebook y en Instagram. Búscame como Erendira Nandi en Amor. Estás en Amor 92.5, solo música romántica, y en iHeart Radio. Yo soy Erendira Nandi. Buenos días.
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3: Buenos días, 9:36.

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9 de la mañana con 43 minutos en Amor 92.5, solo música romántica y desde la app de iHeartRadio. Yo soy tu amiga de confianza en las mañanas, Erendira Nandi. Te deseo un maravilloso sábado lleno de luz y de mucho, mucho amor. Creo yo que tal vez una de las lecciones más bonitas que deja la vida, pues es aprender a reconocer el lugar que ocupamos en el corazón de los demás. ¿Y a qué me refiero? Sí, para diferentes personas tú serás distintas versiones. Algunas personas les te van a amar por quien eres y por la misma razón no lo harán. Entonces es importante que sepas diferenciar, no para reclamar ni para forzar, sino para comprender y aceptar con calma. Al final no somos monedita de oro para caerle bien a todos, ¿no? Cada persona llega a nuestra vida con un propósito. Cada vínculo enseña algo y cada emoción pues deja una huella. Nada ni nadie nunca es casualidad. Y esto te lo juro que lo creo tanto. Por eso lo importante de agradecer cada etapa de nuestra vida, cada persona que pasó, cada vínculo que marcó, cada emoción que nos transformó. Porque todo, absolutamente todo, tuvo un sentido en su momento. Y reconocer cuándo soltar también es una forma de amor propio. No necesitamos estar en todos los lugares, ni con todas las personas. Solo en aquellos donde seamos recibidos con verdad, respeto y presencia. Ahí es donde el alma descansa y donde el corazón sigue en paz. Y tú, mi ciela, mi cielo, viniste a vivir una vida plena, en paz, en armonía. Y eso sí, en mucho, mucho amor. ¿De quién depende? De ti, de tus decisiones, de lo consciente que seas, de con quién te relacionas, de que lo importante es invisible a los ojos y que la esencia es la que cuenta. Estás en Amor 92.5, solo música romántica, y en iHeart Radio. Yo soy tu amiga Erendira Nandi. Buenos días.

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3: 10 de la mañana en punto. Comenzamos con esta hora de música en la frecuencia del amor, en Amor 92.5, solo música romántica, y desde la app de iHeartRadio. Yo te deseo un maravilloso fin de semana. Pásala lindo, disfruta. Genera lo extraordinario contigo, con tu familia. Haz algo diferente. Y hoy vamos a platicar sobre... ¿Al iniciar una relación de pareja crees que se debe comentar sobre la anterior relación o no es necesario hablar del pasado? Te escucho por Tollback en iHeartRadio, te leo en Facebook, en Erendira Nandi, en Amor. Bienvenidos, esto es Amor 92.5.
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3: Yo soy tu amiga Erendira Nandi, también desde la app de iHeartRadio.

De la mañana con 7 minutos. Escuchaste a Camilo con El Árbol en Amor 92.5. Solo música romántica. Y desde la app de iHeart Radio. Que tengas lindo sábado. Saludos, buenas vibras y bendiciones a mi querido Juan José, a todos los taxistas también. Saludos a Danilo Vera, a todas las personas que me escriben a través de las redes sociales, a Yuli Chimal, a Ale González, a mi querido Iván, que siempre anda reportándose a través del Tollback en iHeart Radio. Oigan, pues en la semana platicamos sobre esto, que hoy retomamos y te pregunto, ¿se vale, no se vale? ¿Tú lo hiciste, no lo hiciste? ¿Te choca que lo hagan? Al iniciar una relación de pareja, ¿crees que se debe comentar sobre la anterior relación? ¿O no es necesario hablar del pasado? Dice por ahí José, ya lo pasado, no me interesa. Pues yo sí creo, ¿no? Como también dicen, lo que no fue en tu año no te hace daño. Sin embargo, yo soy de las que cree que quien no conoce su pasado está condenado a repetirlo. También, pues por algo terminó esa relación, ¿no? Como para qué traerla al presente. Pero he conocido personas que parece que no superan a la ex y efectivamente cuando quieren iniciar una nueva relación, pues ahí están. No, pues es que mi otra relación era así. No, pues es que mi ex, fíjate que esto. Y viene la comparación y al estar haciendo esos comentarios puede que no le caiga nada bien, pues a tu nueva relación, ¿no? Pero ¿tú qué opinas? También se vale decir por qué terminaron, como para que pues la relación que estás iniciando, pues ahí le vaya midiendo el agua a los tamales, dijeran por ahí. ¿Qué opinamos al respecto? Te escucho por Tollback en iHeart Radio y te leo en Facebook en Erendira Nandi en Amor. Estás en Amor 92.5, solo música romántica. Yo soy Erendira Nandi.

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3: 10 de la mañana con 20 minutos. Tenemos Taller Entre Amigas de hoy en 8, sábado 26 de septiembre, 10 de la mañana en Mazda Metepec, ahí en San Francisco, Coaxusco, en Avenida Licenciado Benito Juárez García. Este taller lo imparte Gris Díaz, especialista en reprogramación de la mente subconsciente. El tema es: deja de comer tus emociones. El cuerpo grita lo que la boca calla. No te lo pierdas, ve a liberar, a sanar, a generar conciencia, expandir tu mente, tu corazón. Los talleres son gratuitos para hombres, mujeres, todos bien recibidos, los esperamos. Es bien importante que sepas que este taller va a ser al aire libre. Lleva tu tapete, gorra o sombrilla, bloqueador, ropa cómoda y con qué hidratarte. Te esperamos el próximo sábado 26 de septiembre desde Mazda Metepec, en nuestro taller Entre Amigas.

10:28 en Amor 92.5, solo música romántica y desde la app de iHeart Radio te deseo maravilloso sábado. A ver, ¿al iniciar una relación de pareja crees que se debe comentar sobre la anterior relación o no es necesario hablar del pasado? Mira, Dani López dice, buen día amiga Ere, yo creo que no se tendría por qué hablar, ya que quizá no trae muy buenos recuerdos, ya sea para mí o para mi pareja, simplemente se queda con los buenos momentos y el gran aprendizaje de esa relación. Una nueva relación se va conociendo y construyendo desde cero con comunicación, confianza y respeto. Me gusta, Dani. Shali Agnok dice, buen día Ere, bendiciones, gracias hermosa, igualmente. No hay por qué comentar nada sobre una relación pasada. Considero que es de mal gusto y falta de respeto para la relación en la que se está. Sí, pues que sí, pues que sí, pues que sí. Jimena dice, depende cómo lo digas, ¿no? O sea, bueno. Jimena dice, yo creo que el pasado pasado es, no veo necesario hablar de una relación anterior a menos que exista algo que pueda afectar la nueva relación. Cada historia merece su propio espacio sin fantasmas del pasado. García Peñalosa dice, hola Ere, buenos días. Yo pienso que sí se tiene que hablar de esa relación anterior porque desde ahí empieza la confianza como pareja y después no haya malos entendidos por ese pasado. Por ejemplo, yo en mis relaciones anteriores, a ver, esto ya se puso bueno. Agárrense, ahí sí, nos encanta saber. Por ejemplo, yo en mis relaciones anteriores que tuve, pues quedé en buenos

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4: Buenos días, las 10:40. Tenemos hoy la hora del despecho de 6 de la tarde a 7. No te la pierdas, te va a encantar.

Fuertes declaraciones, Lucero en Amor 92.5, solo música romántica y en la app de iHeartRadio. Yo soy tu amiga de confianza en las mañanas, Erendira Nandi. Muchas gracias a todas las personas que me escriben a través de las redes sociales. Gracias a mi querida García Peñalosa, que ya leímos su comentario que nos dejó del debate de hoy. ¿Qué opinamos al respecto? ¿Inicias una nueva relación de pareja y crees que esa nueva relación debe de saber sobre la anterior relación o no es necesario hablar del pasado? Ay, ay, ay, ay, ay, José dice, no es necesario, no sería un tema de conversación interesante y fácil de escuchar de mi parte. No hablaría de ese tema. Ok, gracias, mi querido José. Fer Roldán dice, pasado nunca se debe comentar. Un caballero no tiene memoria, ¿no? Hay que aplicarla. Julie Chimal dice, yo creo que no, es mejor para no herir al otro. Mi querida María José Ramírez dice, es pasado y lo demás es un nuevo comienzo. Pues sí, yo también digo. Graciela Vilchis, no hablar del pasado nunca, solo comenta lo bueno. Mi querido Eustacio José dice, hay una frase que es, lo que no fue en tu año no te hace daño. Elizabeth Gutiérrez, no tendría por qué ser un tema de conversación, el pasado queda atrás y debe servir únicamente a uno mismo como referencia de lo aprendido. Con este comentario me quedo. El pasado aún es al que le debe de servir como referencia para no cometer esos errores, para crecer, para evolucionar. Creo yo que la nueva relación como que ya pa' que uno le quiere andar contando que si mi ex, que si él, que si ella. No, hombre, no, no, no. Aquí borrón y cuenta nueva, ¿no? Por algo terminamos esa relación. Yo digo, gracias por escuchar Amor 92.5, solo música romántica. Soy Erendira Nandi en iHeartRadio.

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1: 10 de la mañana con 55 minutos. Recuerda siempre que siguiendo los latidos de tu corazón, los pies jamás se equivocan. Que todo lo bueno siempre te abrace, te encuentre y se quede contigo. Yo soy tu amiga Erendira Nandi, feliz de acompañarte en este fin de semana. Disfruta al máximo tu vida, tu día, tu familia, lo que verdaderamente importa y es valioso para ti.

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1: Muy buenos días, amorosos. Yo soy Erendira Nandi en Amor 92.5, solo música romántica, y desde la app de iHeartRadio te deseo un día lleno de bendiciones, de amor, de luz, de alegría y de momentos que te hagan sonreír. En Amor 92.5, solo música romántica, soy Erendira Nandi. Quédate porque una cosa es lo que tú dices y otra cosa lo que entienden de eso que dices. Platicamos al respecto aquí en Amor. Bienvenidos, escúchame por iHeartRadio en Amor 92.5, solo música romántica.

Lindo y bendecido día en Amor 92.5, solo música romántica y en la app de iHeart Radio. Yo soy Erendira Nandi. Oye, escúchame muy bien, porque entre lo que piensas y lo que dices, entre lo que dices y lo que los demás entienden, existen mil puentes invisibles. Y si no eres consciente de ello, se pueden romper en un instante. La comunicación humana está llena de filtros, lo que sentimos, lo que tememos, lo que callamos, lo que interpretamos y lo que creemos saber. Y en ese espacio lleno de posibilidades puede perderse la verdad. Es por eso que muchas veces dos personas pueden hablar durante horas y aún así no haberse escuchado realmente. No todo lo que dices será entendido como tú lo sientes, y no todo lo que oyes es exactamente lo que el otro quiso decir. La verdadera sanación en los vínculos no viene solo de hablar más, viene de habitar la escucha, de pausar los juicios, de preguntar en vez de asumir, y de validar lo que el otro vive sin tratar de tener la razón. Porque más allá de las palabras, existe una necesidad profunda en todos los corazones: ser comprendidos sin ser corregidos. He ahí la gran diferencia. Hoy comunícate con claridad, compasión y presencia, pero sobre todo, escucha para comprender, no para responder. Mensaje del universo. ¿Te llegó? Te lo comparto en Face, en Erendira Nandi, en Amor. Estás en Amor 92.5, solo música romántica y en iHeart Radio. Yo soy Erendira Nandi.

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Amiga, te va a destruir de la manera más bella. Y cuando se vaya, finalmente entenderás por qué los huracanes tienen nombre de personas. La destrucción disfrazada de cuento de hadas. Hay personas que creen que los seres que roban la luz a otros no existen. ¿Y qué crees si existen? Son seres vacíos sin un gramo de empatía, que envidian lo que tú tienes. Por eso te acechan, te observan, te estudian, ven lo bueno que tienes y lo quieren. Se acercan entonces con un disfraz, encubiertos totalmente. Te cuentan historias de cuentos de hadas, esas historias de cosas que no se cumplieron y siempre soñaste, diciéndote que las van a hacer realidad. Te envuelven tanto que te olvidas de ti. ¿Existen? Claro que sí. Te dejan con una destrucción como el paso de un huracán categoría 5. Sin fuerza. No encuentras forma de cómo levantarte. Es cuando te das cuenta que te contaron una mentira para destruirte de todas las formas posibles. Las personas que hemos vivido este tipo de destrucción sabemos que es real. Tan real que sin duda podrías ponerle un huracán el nombre de esa persona que con su paso te devastó hasta llegar al alma. Donde quiera que estés, en el lugar del mundo en que te encuentres, que mis palabras lleguen a ti, sepas que no estás sola, que te creo. Sé lo que viviste. Sé que tú sí crees que este tipo de personas existen. Yo también. Pero sobre todo sé que tienes la fuerza para darte cuenta que ahí no es. Y sé que te irás a tiempo. Amiga, date cuenta. Estás en Amor 92.5, solo música romántica, y en iHeart Radio. Yo soy Erendira Nandi.

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Gracias por elegir la frecuencia del amor en Amor 92.5, solo música romántica y desde la app de iHeartRadio. Yo soy Erendira Nandi. Dicen que para que llegue todo lo bueno que mereces, uno tiene que soltar. Qué difícil, ¿no? Vaciarse, soltar, dejar ir. Yo creo que vaciarnos es un acto de fe. Es reconocer que no todo lo que poseemos nos pertenece y que muchas veces cargamos más de lo que necesitamos. La ley del vacío no es castigo ni pérdida. Es una oportunidad, es una puerta que se abre cuando decides soltar la necesidad de control, la acumulación emocional, los pensamientos que repites sin darte cuenta y los vínculos que ya no nutren tu evolución. Vaciarse es permitir que la energía vuelva a fluir, porque lo que no sueltas te estanca y lo que sueltas te libera. La vida funciona en ciclos. Cuando uno termina, otro comienza. Pero si insistes en mantener lo viejo, si temes el silencio, si te resistes al vacío, estás postergando lo nuevo que quiere encontrarte. Y eso nuevo no puede llegar si no hay espacio. El vacío no es ausencia, es preparación. Es ese momento entre exhalar y volver a inhalar. Es el instante sagrado donde el alma se alinea, donde el corazón se reinicia y donde la energía se purifica para abrirse a lo que viene. Hoy te invito a confiar. Confía en que cada cosa que sueltes creará una nueva posibilidad. Confía en que ese espacio vacío no será soledad, sino un útero energético donde gestar tu próxima versión. Confía en ti, en tu sabiduría para saber qué conservar y qué dejar ir con amor. No tengas miedo de vaciarte, ten miedo de no hacer espacio para lo que tu alma ya está lista para recibir. Confía en que todo lo que sueltas da espacio a lo que tu alma realmente necesita. Estás en Amor 92.5, solo música romántica, y en iHeart Radio. Yo soy Erendira Nandi.

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0: Este es el decreto de mediodía.
1: Es mediodía. Tu mañana ya terminó. Estás por arrancar la segunda parte de tu día. Piensa solo en cosas buenas, en cosas bonitas. Piensa en tus seres queridos que te esperan en casa. Pero sobre todo piensa en esa situación que realmente quieres que te suceda. Y para lograrlo, vibra alto y repite estas palabras. Me amo, me valoro, me acepto tal y como soy. Tengo la capacidad de eliminar cualquier condición negativa en mi vida. Mis errores solo son oportunidades de aprendizaje. Me libero de toda carga de culpa, vergüenza y duda. El universo me favorece con nuevas oportunidades. Elimino toda barrera que me impida ir hacia mi propósito. Agradezco la salud que tengo y cada una de las bendiciones que me ha dado este nuevo día. Y recuerda esto, solo tú puedes crear la mejor versión de ti mismo o de ti misma. En amor, solo música romántica, que siga siendo

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0: Yo era poesía de Alejandro Sanz. ¡Arriba, arriba, arriba, corazones! ¡Buenos días! ¿Cómo estamos? Hicimos bonito nuestro simulacro. Gracias por hacerlo con Amor 92.5, solo música romántica. Soy Azucena Linas y ya sabes que yo te acompaño a través de iHeartRadio, nuestra manera digital. ¡Qué bonito sábado! ¡Qué bonito el que ya estemos descansando y disfrutando! Pero yo quiero saber, quiero que sigamos platicando esta parte porque se vienen más convivios, se vienen más festejos. ¿Por qué los convivios de la escuela, disfrutados por los niños, se convierten en martirio para los papás? Yo quiero que ustedes me platiquen con su experiencia, ¿por qué? Cuéntanoslos todo en Amor 92.5.
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0: Ya sabes que yo voy cerquita de ti a través de iHeartRadio. Búscame en Facebook como Azucena Linas en Amor. 12 del día con 11 minutos en Amor 92.5, solo música romántica. Iniciamos con Elefante.
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0: 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Pero bueno, Dioselina opina eso. ¿Tú qué dices? Porque los convivios de la escuela, disfrutados por los niños, se convierten en martirio para los papás. Ya sabes que te escuchamos a través de iHeartRadio. También búscame en Facebook. Estoy como Azucena Linas en Amor. 12 del día con 34 minutos. En Amor 92.5, solo música romántica. Esto es de Rake. ¿Te la sabes?

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Esto es The Hash. Te dejo en libertad. 12 del día con 48 minutos. En Amor 92.5, solo música romántica. Soy Azucena Linas y ya sabes que yo honrada de estar a tu lado a través de iHeartRadio, nuestra manera digital. Llévame a donde gustes, tú mandas, pero también platícame, tú qué opinas, qué dices, por qué a ti te pesa, también es válido. ¿Por qué los convivios de la escuela disfrutados por los niños se convierten en martirio para los papás? ¿Qué dice el público? Dice por acá mi querida Shelly, dice Azul, la mayoría de los padres de familia se preocupan por cumplir con todo lo que los maestros y directivos de la escuela piden. Son muchas las exigencias, también pues por ahí hay gastos, obviamente. Muchas las actividades en las que por trabajo, pues sí, se complica. Además, pues no todos los padres, pues tienen esa economía para cumplir con ciertos gastitos de más, ¿no? Y pues yo siento que esa es la principal preocupación del por qué no lo están disfrutando. Ok, Shelly, me gusta esa parte de decir, oye, híjole, es que a veces, pues sí, por ejemplo, ahorita el regreso a clases, ¿qué tal los gastos? Uniformes, útiles, mochila, ta, ta, ta, ta, ta. Y luego el convivio, entonces sí fue así como de, ¡ay! ¡Espérenme! ¡Dejen respiro! ¿Ustedes qué dicen? ¿Por qué los convivios de la escuela disfrutados por los niños se convierten en martirio para los papás? Te escuchamos a través de iHeartRadio. Aquí en Amor 92.5, solo música romántica. Soy Azucena Linas. Te dejo con los Claxons. 12 del día con 50 minutos.

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5: Segunditos para que dé la una de la tarde en Amor 92.5, solo música romántica. Soy Azucena Linas y ya sabes que para mí un honor acompañarte a través de iHeartRadio, nuestra manera digital. 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Oye, ay, yo sé que amamos los convivios, pero de repente los de la escuelita no nos agradan tanto. ¿Por qué los convivios de la escuela, disfrutados por los niños, se convierten en martirio para los papás? Te queremos escuchar. Sí, tú compártenos todo. Exagérale. En Amor 92.5.
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5: Te escucho a través de iHeartRadio. También búscame en Facebook. Estoy como Azucena Linas en Amor. En Amor 92.5, solo música romántica. Iniciamos hora musical. Esto es de Sin Bandera.

Neta, dice Pedro Fernández. 1:06 PM en Amor 92.5, solo música romántica. Soy Azucena Linas y yo, sí, ahí cerquita de ti, a través de iHeartRadio, nuestra manera digital. Les estoy preguntando por qué los convivios de la escuela, disfrutados por los niños, se convierten en martirio para los papás. Dice por acá, mi querida Lorena, Azú. Ay, no, ya hasta me cansé, Azú. Es que no todos los papás tienen la misma disposición, no todos los papás son responsables, no todos los papás participan, no entienden que es un beneficio para sus peques. Pues es algo bonito que pues hagan a esa convivencia sana, así en el salón, y pues no todos los papás lo ven de esa manera. Incluso te voy a compartir que yo soy representante de grupo y hay papás que literal les vale. O sea, no mandan cooperación, simplemente es así como de, ah. O sea, imagínate, nosotros como adultos, dejar fuera a los niños porque sus papás no cooperen, ¿cómo se le hace ahí? Ay, mi querida Lore, oye, es cierto. Qué mala onda los, pues sí, a los progenitores, que no sean responsables con esa parte. Los peques, pues obviamente, quieren disfrutar, quieren gozar. Ellos dicen, ah, convivio, Y nos ponen a pensar, pues, en que, pues, papá, mamá no tienen esa empatía porque, vamos a verlo así, no tienen esa responsabilidad. Lore, qué pesado. Bueno, así es esto. ¿Ustedes qué opinan? Quiero mandar un saludito muy especial para la familia Díaz Rosas, de parte de Marco Antonio, que me están escuchando. Ay, en el pueblito mágico. Sí, tan bello mi pueblito, allá en la Conchita Calimaya. Saludos para toda la familia Díaz Rosas, que obviamente escuchan Amor 92.5, solo música romántica. ¿Ustedes qué opinan? ¿Por qué los convivios de la escuela, disfrutados por los niños, se convierten en martirio para los papás? Qué pesado. Te queremos escuchar. Tú manda notita de audio a través de iHeartRadio. En Facebook me encuentras como Azucena Linas en Amor. Está la publicación. Escribes y yo encantada te leo. 1:09 PM en Amor 92.5, solo música romántica. Bonito sábado, corazones. Hoy, ¿cuál es el plan? Que todo sea con amor. Te dejo con Coda. Te la sabes.

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5: Una de la tarde con 18 minutos.

Mijares y Alex Lora con Bienvenido al Nuevo John. Una de la tarde con 25 minutos en Amor 92.5, solo música romántica. Soy Azucena Linas y sí, yo encantada de que me lleves a bordo. Y no solo de tu corazón, de ese corazón que caramba. Sí, hay corazones fiesteros, corazones que les gusta convivir, pero existen ciertas reservas. ¿Tú qué dices? ¿Por qué los convivios de la escuela disfrutados por los niños se convierten en martirio para los papás? ¿Qué dice el público? Dice mi querido Joel Moreno. Dice, a los papás los vuelve aburridos. Dice, y la verdad es que en algunos casos, pues es porque tienen que preparar lo que le piden a los niños, dice, para convivir y compartir. Pero a mí en lo personal me llena de emoción poder preparar a mis niños lo que les piden e incluso acompañarlos. Es un honor. Ay, sí, Joel, es muy padre. A mí también me encanta. Dice, me encanta divertirme con ellos en cada una de las actividades que realizan porque no siempre serán niños. Y parte de su formación para una vida sana es justo eso, enseñarles a convivir y a crecer felices. Hoy es muy real, mi querido Joel Moreno, la parte en la de disfrutar con ellos porque duran muy poco tiempo como niños y de repente ya en un abrir y cerrar de ojos ya crecieron. Muchísimas gracias, me encantó tu respuesta. ¿Ustedes qué dicen? Porque los convivios de la escuela disfrutados por los niños se convierten en martirio para los papás, ya sabes. Te queremos escuchar a través de iHeartRadio. Búscame en Facebook, estoy como Azucena Linas del Amor. Una de la tarde con 27 minutos en Amor 92.5, solo música romántica. Vamos a cantar. Uf. Esto es de Juan Gabriel. Suele.

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8: Una de la tarde con 37 minutos. Momento de consentirles. ¿Quieren boletitos? Tengo pase doble para el concierto de Moenia. Sí, tienes que vivir esta experiencia inolvidable el 24 de septiembre en el Palacio de los Deportes. ¿Tú quieres ir? ¿Tienes la posibilidad de trasladarte? Bueno, pues en tu celular entra a la aplicación de iHeartRadio, busca Amor 92.5, solo música romántica, y en el micrófono rojo que es el talkback, contéstame, ¿por qué los convivios de la escuela disfrutados por los niños se convierten en martirio para los papás? Tu respuesta con tus datos completos para que si eres ganador o ganadora, la producción se ponga en contacto contigo. Recuerda que yo pongo los boletitos, es pase doble, para el concierto de Moenia el 24 de septiembre en el Palacio de los Deportes. Tú te encargas del transporte, yo boletitos, tu transporte, ¿te parece? Entonces, si quieres participar y puedes trasladarte, ya sabes, manda tu respuesta con tus datos completos. Tienes que estar ahí.

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0: Pom, pom, pom. Pompas de jabón de Gloria Trevi. 1:44 en Amor 92.5. Solo música romántica. Y yo, sí, a tu lado, a través de iHeartRadio, nuestra manera digital. Linda tarde, corazones. Cuéntenme ustedes qué dicen, qué opinan. ¿Por qué? ¿Por qué los convivios de la escuela disfrutados por los niños se convierten en martirio para los papás? ¿Qué dice el público? Hola, ¿quién anda por aquí?
1: Los convivios son caóticos para los papás porque es cooperación, ponerse de acuerdo con los demás papás. Es por eso es todo un caos. Mi nombre es José Luis González González.
0: Mi querido José Luis González González, híjole, ponerse de acuerdo con los demás papás. No, hombre, es que imagínense, o sea, ¿cuántos niños son? ¿20? ¿30? ¿40? ¿50? O sea, el que todos los papás estén de acuerdo, complicado. Entonces, no, yo opino que ahí se vayan con los niños, que los niños decidan y que el maestro sea el mediador. No sé, yo opino, ¿no? Porque sí, la verdad es que es complicadísimo que tantas personas estén de acuerdo. Bueno, me gusta. Muchísimas gracias, mi querido José Luis González González. ¿Ustedes qué opinan, qué dicen? ¿Por qué los convivios de la escuela disfrutados por los niños se convierten en martirio para los papás? Te queremos escuchar, así es que manda notita de audio a través de iHeartRadio. También en Facebook me encuentras como Azucena Linas. En Amor está la publicación. Escribe si yo encantada te leo. 1:46 en Amor 92.5, solo música romántica. Linda tarde, corazones. ¿Cuál es el plan para hoy? Ya saben, como sea, pero repleto de amor. Esto es de Ricky Martin.

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3: Una de la tarde con 56 minutos.

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1: 2:02 p.m. En Amor 92.5, solo música romántica. Soy Azucena Linas. Y yo encantada de estar a tu lado a través de iHeartRadio, nuestra manera digital. Ya sabes que ahí encuentras el micrófono rojo que es el talkback para que mandes notita de audio. Quiero escucharles, quiero que me cuenten cómo les va, cómo lo manejan. ¿Ustedes qué dicen? ¿Por qué los convivios de la escuela disfrutados por los niños se convierten en martirio para los papás? Ay, ¿qué dices tú? ¿En base a tu experiencia o porque el primo de un amigo? Queremos escucharte aquí en Amor 92.5.
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1: Ya sabes, voy cerquita de ti a través de iHeartRadio. Ponme en tus memorias para tener acceso directo a música, saber de eventos, participar por regalos. Tengo regalitos. Y la compañía garantizada. Soy Azucena Linas, en Amor 92.5, solo música romántica.

2 de la tarde con 9 minutos. Sin ti. Ay, Luis Miguel. En Amor 92.5, solo música romántica. Soy Azucena Linas y ya sabes que para mí un honor que me dejes acompañarte a través de iHeartRadio, nuestra manera digital. Me encanta que me lleven a bordo y no solo de sus corazones. Cuéntenme, ¿qué dicen? ¿Qué opinan? ¿Cómo lo ven? ¿Por qué los convivios de la escuela, disfrutados por los niños, se convierten en martirio para los papás? ¿Ustedes qué dicen? Ay, Dios. Dice por aquí mi querida Melanie Garduño. Ay, pues más que nada, porque los papás no se ponen de acuerdo con la comida, el precio y también a veces por el tiempo de preparación. Dice, porque pues hay gente que sí dice, oiga, no, pues yo preparo el mole, yo el las papas con chorizo, yo la tinga, yo este y el otro. Y otros por trabajo pues no tienen la misma facilidad, entonces como que ahí empieza el asunto, ¿no? De, ay, es que yo ya cociné, ay, es que allá no cocinaron. Entonces los papás son los complicados. Coincido contigo, mi querida Melanie. Es cierto, o sea, ¿por qué los adultos nos complicamos tanto? O sea, no sé, a veces sí son medio raros. Muy bien, me gusta tu respuesta. ¿Ustedes qué dicen? ¿Qué opinan? ¿Cómo lo manejan? ¿Por qué los convivios de la escuela disfrutados por los niños se convierten en martirio para los papás? Saludo grandote para mi querido amigo, mi querido mal amigo, Ángel, que tiene una deuda. Tengo que recordarle su deuda que tiene de la temporada pasada, porque perdieron sus Chivas, entonces espero que ya pague, ¿verdad? Ustedes síganme disfrutando en Amor 92.5, solo música romántica. Soy Azucena Linas, cerquita de ti a través de iHeartRadio. 2 de la tarde con 11 minutos. Esto es de José José, de las aves.

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0: 2:26. No manches, Camila Fernández. En Amor 92.5, solo música romántica. Soy Azucena Linas y yo, ya lo sabes, cerquita, sí, juntitas, juntitos, a través de iHeartRadio, nuestra manera digital. Me encanta escucharles, la magia de nuestro iHeartRadio, porque ustedes me escuchan y yo también les escucho. ¡Wow! Cuéntenme, ¿por qué los convivios de la escuela, disfrutados por los niños, y se convierten en martirio para los papás? A ver, ¿qué dice el público? Hola, ¿quién anda por aquí?
1: Yo creo que los convivios se hacen para que los niños disfruten y se la pasen bien, pero pues llega el momento que los maestros y los directivos abusan, o sea, si no ya te piden que la cooperación, te piden todo, pues no, así no se puede. Oye, lo tienen que hacer. Mi nombre es Onan López, ¿te entiendes?
0: Oye, mi querido Omar López, entonces ¿cómo? O sea, que los maestros coste. No, Marcito, pues obviamente tienen que pedir porque pues tiene que salir el asunto de los papás, ¿no? Uno como papá, pues tiene que costear eso. O sea, sí, ellos organizan porque al final es formación para los peques, es parte de su integración, de ver pues que tenemos que estar entre los seres humanos, ahí conviviendo bonito y al festejo y que aquí y allá. Y como papás, pues la responsabilidad es costear esas cosas. Yo digo, no, Marcito, yo digo. Ok, gracias por tu comentario. ¿Ustedes qué dicen? ¿Por qué los convivios de la escuela disfrutados por los niños se convierten en martirio para los papás? Soy Azucena Linas, en Amor 92.5, solo música romántica. 2:28. Tú síguenos disfrutando a través de iHeartRadio, nuestra manera digital. Este es De Vacilos, te la sabes.

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100 años de Diana Vanoni. 2:44 p.m. en Amor 92.5, solo música romántica. Soy Azucena Linas y ya sabes que yo encantada te acompaño a través de iHeartRadio, nuestra manera digital. ¿Qué andamos haciendo? ¿Dónde vamos? Es sabadito. Que sí, en la oficina también. Que si en el negocio estás en casita alistándote para algún evento hoy. Vas a descansar, oye, qué rico. Ya vas en el trayecto con algún amigo conductor por aplicación, con los amigos taxistas, con los del transporte público, con quien sea. Pero gracias por llevarme a bordo y no solo de su corazón. Les estoy preguntando qué dicen, qué opinan, cómo lo viven. Porque los convivios de la escuela, disfrutados por los niños, se convierten en martirio para los papás. Ay, qué pesadez, dicen algunos. Dice por acá mi querida Renata Ramírez. Azú, pues a mí en una ocasión me tocó que un padre estaba castigando a sus hijos y les decía así que simplemente no iban a disfrutar del convivio. La verdad es que sí me entrometí y le hice ver que, pues, esta parte de los niños, y más cuando están en primaria, es de disfrutarse, que los dejara, que ya más adelante, pues ya no iba a tener niños para que pudieran, obviamente, pues, disfrutar esta faceta, dice. Y pues, creo que me vi un poco entrometida, pero traté de hacer conciencia porque, pues sí, yo creo que no sé si el papá estaba enojado, molesto, de malas, estresado, y estaba arrastrando pues al pequeño que ni culpa tenía. Ay, Renato, oye, qué bonito gesto el que hayas dicho, hey, no sea así, señor, déjelo disfrutar, déjela disfrutar, porque de eso se trata. Y también, pues, de que convivan, que pasen una infancia bonita. Muchísimas gracias, Renata. ¿Ustedes qué dicen? ¿Por qué los convivios de la escuela, disfrutados por los niños, se convierten en martirio para los papás? Búscame en Facebook, estoy como Azucena Linas en Amor. O mándame notita de audio a través de iHeartRadio. 2:47 p.m. en Amor 92.5, solo música romántica. Esto es de Manuel.

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2: Segunditos para que den las 3 de la tarde en Amor 92.5, solo música romántica. Soy Azucena Linas y yo, sí, honrada de que me permitas estar contigo a través de iHeartRadio, nuestra manera digital. Qué bonito, qué plancito para hoy. Lo que gusten, pero ya saben, todo con amor. Y por ello quiero que me cuenten por qué los convivios de la escuela disfrutados por los niños se convierten en martirio para los papás. Híjole, es que este regreso a clases pues nos hizo regresar y luego convivios, y ya saben que empezaron con cositas, y yo quiero saber cuál es tu opinión. Cuéntanos en Amor 92.5.
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2: Soy Azucena Linas, cerquita de ti a través de iHeartRadio, nuestra manera digital. 3 de la tarde en punto en Amor 92.5, solo música romántica. Así iniciamos Hora Musical.

Te aviso, te anuncio, de Shakira, 3 de la tarde con 8 minutos, en Amor 92.5, solo música romántica. Y yo, a tu lado, a través de iHeartRadio, nuestra manera digital. Soy Azucena Linas, y yo, qué encanto, qué gozo, qué dicha que me dejes acompañarte. ¿Qué plan para hoy? ¿Qué vamos a hacer? ¿Plan en familia? ¿Plan con los amigos? No sé, tú dijiste... O quiero descansar, Azu, hace mucho breo. Qué rico, qué delicia. Tienes que trasladarte a algún evento, a algún lugar. Que si con los amigos conductores por aplicación, los amigos taxistas. Que si con los del transporte público. Tú vas manejando. Oye, gracias por llevarme a bordo. Y no solo de su corazón. Cuéntenme, ¿ustedes qué dicen? ¿Por qué los convivios de la escuela, disfrutados por los niños, se convierten en martirio para los papás? Y les voy a compartir esta respuesta que sí me sorprendió. Dice por acá mi querida Laila Contreras, Azu, ¿qué crees? Que yo batallo porque a mi hijo no le gustan. ¿Cómo que no? Laila dice, no, dice, es medio apático como el papá, entonces... que no quiere participar, que no quiere comer con sus compañeritos, que no esto, que no... A mí me cuesta trabajo que él quiera convivir, y yo, mira, puestísima para la convivencia. Ay, Laila, bueno, suele pasar, ¿no? Uno qué más quisiera, que tuviera la chispa, la euforia, esa gozadera que uno tiene, pero... A veces le toca, que como el papá, dice Laila. Gracias, Laila, por tu comentario. ¿Ustedes qué dicen? ¿Por qué los convivios de la escuela, disfrutados por los niños, se convierten en martirio para los papás? Ya sabes, voy cerquita de ti a través de iHeartRadio. Soy Azucena Linas, en Amor 92.5, solo música romántica. 3 de la tarde con 10 minutos. Este es de Elefante.

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2: Tres de la tarde con 19 minutos.

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Dolce Vita, con Dana y Belinda. 3 de la tarde con 27 minutos. En Amor 92.5, solo música romántica. Soy Azucena Linas y yo, ya sabes, feliz. Me encanta estar cerquita de ti a través de iHeartRadio, nuestra manera digital. Ahí donde está el micrófono rojo, que es el talkback para que mandes notita de audio. Les estoy preguntando por qué los convivios de la escuela, disfrutados por los niños, se convierten en martirio para los papás. Y dice por acá, mi querida Miss, ay, dice Miss Miri, dice Azu, la verdad es que yo voy a responder desde mi perspectiva de maestra. Yo procuro, pues, avisarles con tiempo. Yo procuro, la verdad es que gasten lo menos posible, que sea literalmente una convivencia, que los niños se diviertan, que los niños disfruten, que los niños convivan, que desarrollen esa parte de su infancia. Pero, ay, no. Siempre hay algo que los papás no hacen y no terminan de hacer. No aprenden a leer indicaciones. Si los adultos y los papás nos enfocáramos en leer indicaciones, sería más llevadero este asunto de ser los responsables de sus pequeñines. Entonces, yo lo veo de esa manera. ¡Ay, mis! No nos regaña, sí, hasta yo sentí el regaño. Pero es que sí, o sea, todo parte de que a veces no leemos. No, yo sí leo, la verdad. No, pero sí, no leen. Muchísimas gracias, mis. ¿Ustedes qué dicen? ¿Por qué los convivios de la escuela, disfrutados por los niños, se convierten en martirio para los papás? Ya saben, manda tu notita de audio a través de iHeartRadio. También búscame en Facebook. Estoy como Azucena Linas en Amor. Está la publicación. Escribe si yo encantada te leo. Son las 3 de la tarde con 29 minutos. En Amor 92.5, solo música romántica. Linda tarde, corazones. Cafecito, ahí por favor. Y con Enrique Iglesias.

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3:43 PM, el sombrero y la camisa. Esto es de Kany García y Karim León. Aquí en Amor 92.5, solo música romántica. Soy Azucena Linas y yo, sí, afortunada de ser tu compañía a través de iHeartRadio, nuestra manera digital. ¿Qué andan haciendo, corazones? Es sábado, sabadito, y yo quiero saber sus opiniones. Les estuve preguntando por qué los convivios de la escuela disfrutados por los niños se convierten en martirio para los papás. No, hombre. Y es que de todas sus respuestas, como que la conclusión es bien sencilla. Los niños disfrutan, los niños gozan, los niños tienen esa parte divertida de la vida. ¿Por qué ya no somos divertidos, adultos? Sí, yo sé que el estrés, que la cotidianeidad, que sí, todo lo que tienes que hacer en el día, te levantas muy temprano, duermes muy tarde, la rutina, las preocupaciones, yo lo entiendo, yo lo sé, pero ¿por qué quitarle esa alegría, ese gozo a la vida? Y más cuando tienes pequeños, que aún tienen esa chispa, eso bonito de querer disfrutar. Yo entiendo que a veces la economía, pues sí, es así como de, ay, ahora tengo que gastar en esto, en aquello. Pero la niñez de tus peques se va a ir rapidísimo, ¿eh? Y ya no la vas a poder disfrutar, entonces hay que enfocarnos más en eso, en ser felices. Imagínate que viéramos la vida como los peques la ven. Qué maravilloso sería el mundo. Gracias a quienes contestan a través de mi Facebook y a través de iHeartRadio. No se vayan, ya viene la hora de música continua. Una hora de puro, puro amor. Solamente aquí, en Amor 92.5, solo música romántica. Soy Azucena Linas y yo cerquita de ti a través de iHeartRadio. 3:45 PM. Esto es de Maná.

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3: 3:54 PM. Saludos para mi querido George Medina. Gracias por llevarme a bordo y no solo de tu corazón.

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4: Segunditos para que den las 4 de la tarde en Amor 92.5, solo música romántica. Soy Azucena Linas, cerquita de ti a través de iHeartRadio. Ya iniciamos la hora de música continua. Una hora de puro, puro amor, en la que te recuerdo que la vida es música y cada momento tiene su canción. Una hora para bailar, gozar, dedicar todo lo que gustes y mandes con lo mejor en esta hora de la música continua con Amor 92.5. Ya sabes, a través de iHeartRadio. Soy Azucena Linas.
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4: Así iniciamos.

4 de la tarde con 10 minutos. Eres mi nada. Ya lo dijo Yuridia. Aquí en Amor 92.5, solo música romántica. Y cerquita por ahí, Gertuairio, nuestra manera digital. Soy Azucena Linas. Y yo muy feliz de que me lleves a bordo, ya lo sabes. Y no solo de tu corazón. De ese corazón que, ah, caray, qué bonito. Qué lindo, qué admirable. Y te voy a decir algo. Tu impacto en otras personas es mayor de lo que crees. Alguien todavía se ríe de eso gracioso que dijiste. Alguien te admira en silencio, sí, así como lo escuchas. Los consejos que has dado han marcado otro corazón. Toma en cuenta eso. Tu existencia hace la diferencia y alegra la vida de una persona en el mundo. Sinceramente, ser bueno conviene. Claro que sí. Los buenos somos más. Y eso debería de ponernos felices. Y eso debería de contagiarse. Que los buenos corazones sigan abundando. Y que sobre todo, se sigan ayudando e impulsando. Gracias por disfrutar de esta hora de música continua. Una hora de puro, puro amor. Y solamente aquí, en Amor 92.5, solo música romántica. Soy Azucena Linas, acompañándote a través de iHeartRadio, nuestra manera digital. Son las 4 de la tarde con 11 minutos. ¿Te acuerdas? Este es de Reik. Bonita tarde, corazones.

Bye Bye Bailando. Esto es The Flans. 4 de la tarde con 22 minutos en Amor 92.5, solo música romántica. Soy Azucena Linas y yo, honrada, claro, muy feliz de que me dejes acompañarte a través de iHeartRadio, nuestra manera digital. Me encanta ir a bordo, y no solo de sus corazones, de ese corazón que tiene que ser bonito, de ese corazón que tiene que ser excepcional y que tiene que ir por la vida derechito, derechito. Y es que los pasos que nunca pasan de moda son los que avanzan sin dañar a nadie. Tú puedes hacer, deshacer, voltear, que si arriba, lo que gustes, pero sin dañar a nadie. Porque quien sube pisoteando a los demás, tarde o temprano, termina cayendo sola, solo. Por eso, mi humilde consejo es que camines con respeto, camines con humildad, porque la vida siempre te abrirá el camino. No lo olvides. Los pasos que nunca pasan de moda son los que avanzan sin dañar a nadie. ¡Qué bonito! Sí, vamos a seguir todos por ese sendero. Bonito, con corazones bonitos, repletos de amor. Gracias por elegirnos en esta hora de música continua. Una hora de puro, puro amor. Solamente aquí, en Amor 92.5, solo música romántica. Soy Azucena Linas, y yo encantada de estar contigo a través de iHeartRadio. 4 de la tarde con 24 minutos. Esto es de Luis Miguel. Vamos a cantar. ¿Qué andas haciendo, corazones? Háganlo conmigo.

Mañana es para siempre, de Alejandro Fernández. 4:50 p.m. en Amor 92.5, solo música romántica. Soy Azucena Linas y yo, feliz de acompañarte. Qué bonito compartir este sábado a través de iHeart tu Radio, nuestra manera digital. Amo que me lleves a bordo y no solo de tu corazón, de ese corazón que a veces se le olvida que tan cortita que es la vida y a veces se anda complicando tanto por cosas que no valen la pena. Te preocupas por lo que no puedes cambiar, dejas para después lo que te hace feliz y olvidas de disfrutar lo que realmente importa. Así es que no te preocupes, el pasado pisado, dejado, no hay nada que modificar. El día de mañana no sabemos si llegue a estar en nosotros. Lo importante es el presente. Por eso se llama así, porque es un regalo que tienes que disfrutar en este instante. Gracias por elegir la hora de música continua. Una hora de puro, puro amor. Solamente aquí, en Amor 92.5, solo música romántica. Y por ahí, iHeart Radio, nuestra manera digital. Soy Azucena Linas, de viejo, sí, disfrutando con Alex Ubago. 4:52 p.m.

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5: 5:01 p.m. en Amor 92.5, solo música romántica. Soy Azucena Linas, acompañándote a través de iHeartRadio, nuestra manera digital. Iniciando otra hora de música continua. Una hora de puro, puro amor, en la que te recuerdo que la vida es música. Y cada momento tiene su canción. Una hora para bailar, gozar, dedicar, reír, lo que gustes y mandes, con lo mejor en la programación, que es solamente aquí, en Amor 92.5.
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5: Te acompaño a través de iHeartRadio, nuestra manera digital. Soy Azucena Linas. Ya sabes, encantada de estar contigo en Amor 92.5, solo música romántica. Así iniciamos.

5:13. Tu café. Esto es de Pandora. ¿La cantaste aquí? En Amor 92.5. Solo música romántica. Y por ahí, Gartuairio. Soy Azucena Linas. Y yo, encantada, feliz. ¿Cómo estamos en esta tarde? ¿Qué tal avanza tu sábado? ¿Qué plan para hoy? ¿Qué tal avanza la semana? ¿Qué tal avanza el mes? Sábado 19 de septiembre. ¿Qué tal avanza el año? ¿Cómo te trata la vida? Híjole, esa vida que es un constante cambio y en cada giro te enseña lecciones valiosas. No se trata de evitar los desafíos, sino de aprender de ellos y crecer. Cada experiencia, buena o mala, te forma y te fortalece. Híjole, vivir plenamente es aceptar lo incierto con valentía y encontrar paz en el proceso. Qué bonito es disfrutar el día a día, gozar, sonreír. Yo sé que nada es perfecto, pero todo con amor, todo confiando, todo con esa energía de que todo saldrá bien. Espero estés pasando una tarde increíble, obviamente, en compañía de Amor 92.5, solo música romántica y más de esta hora de música continua. Una hora de puro, puro amor. Síguela disfrutando a través de iHeartRadio. Soy Azucena Linas, en Amor 92.5, solo música romántica. 5:15. ¡Au! Esto es de Shakira.

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5 de la tarde con 28 minutos. Si no te tengo a ti, este es de Hombres G. Y la lleva cerquita a través de iHeartRadio, nuestra manera digital. Soy Azucena Linas, en Amor 92.5, solo música romántica. Linda tarde, corazones. Qué bonito es ir a bordo y no solo de su corazón. ¿Qué andamos haciendo? Que si la casa, descansando en la oficina también, el negocio, que sea muy productivo, tienes algún evento, te estás preparando, vas en el transporte, con los amigos conductores por aplicación, con los amigos taxistas, gracias por hacerme partícipe de su día. Amo, amo esa parte en la que juntitas, juntitos, disfrutamos de este sábado. Y para que se siga disfrutando, tengo que recordarte algo. Para que tu vida siga avanzando, deben llegar algunas cosas nuevas. Personas, cambios, experiencias, aprendizajes, un amor por ti renovado y relaciones más sanas. Incluso, híjole, me atrevo a decir que una que otra crisis y unas cuántas lágrimas nuevas, ¿sí? No todo es perfecto. Y para que eso llegue, hay que hacerle espacio despidiéndote de lo que ya no corresponde a ti. Perdonando para sanar, agradeciendo para avanzar y amando para poder disfrutar. Así es que ya lo sabes. Para que tu vida siga avanzando, deben llegar algunas cosas nuevas y obviamente tienes que soltar, tienes que dejar ir para que eso nuevo pueda llegar. Gracias por disfrutar de esta hora de música continua, la hora de puro, puro amor, solamente aquí en Amor 92.5, solo música romántica y cerquita, sí, a tu lado a través de iHeartRadio, nuestra manera digital. 5 de la tarde con 31 minutos. Soy Azucena Linas y vamos a cantar, vamos a dedicar esto de Eros Ramazzotti.

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Vuélveme a querer, de Cristian Castro. 5:50 p.m. en Amor 92.5, solo música romántica. Soy Azucena Linas y yo, dichosa, claro, voy cerquita de ti a través de iHeartRadio, nuestra manera digital. Me encanta que me lleven a bordo y no solo de sus corazones. Sabadito, familia, ¿qué vamos a hacer? Sí, y ahora sí, pendientes, el lunes, jefe, ahora sí, el lunes. ¿Qué vamos a hacer? Que si en casita vamos a descansar, qué rico, gózalo, por favor. ¿Vas a algún evento? ¿Tienes reunión? ¿Que la familia, los amigos? ¿Estás trabajando también? A disfrutarlo, gracias, porque tienes trabajo en el negocio, mira, espero que sea súper productivo. Ya vas en el trayecto con los amigos conductores por aplicación, con los amigos taxistas, que si en el transporte público, donde sea, como sea, lo que anden haciendo, gracias por permitir que sea tu compañía. ¡Shu! Ya me voy, sí, vámonos. Ya el lunes, ¿les parece que iniciemos la semanita con todo? A las 6:00 a.m, la hermosa Erendira Nandi espera todo su team madrugador. Ustedes y yo tenemos cita a las 12:00 p.m. Por favor, puntualitas, puntualitos, no pueden faltar. Les recuerdo que nuestra única misión en la vida es ser felices. Así es que vamos a vivirla al máximo, porque tú no sabes cuándo toque devolverla. No se vayan, porque ya viene la hora del despecho. Recuerda que viernes y sábados de 6 a 7 p.m. tenemos la hora del despecho para que te empoderes cantando con todas esas canciones que, uff, claro que te sabes. Ahora sí, yo ya me voy y me despido. Soy Azucena Linas, dichosa de estar contigo en Amor 92.5, solo música romántica, y que me lleves cerquita a través de iHeartRadio, nuestra manera digital. Que sea un sábado maravilloso, productivo, feliz, en paz, como sea, pero sobre todo repleto, abundante, de mucho, mucho amor. Bonito fin de semana. Hasta el lunes.

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0: Comenzamos.